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0: los cumpla muy feliz, la señorita Clara Inés Cañón Cantor. Le desean un feliz cumpleaños sus hijos, sus padres, sus hermanas y en especial su tía Gloria, Gloria Dilma, por Dios. ¿Cómo está doña Gloria Dilma? Perdón. Y a sus primas, Panchita, Alexa y Diana. Señora Edilma, una feliz tarde para usted. Que Dios me la bendiga y muchas gracias por estar siempre en sintonía de Olímpica. Y gracias por felicitar a su sobrina a través de Olímpica Estéreo. Clara Inés Cañón Cantor, feliz cumpleaños de parte de Olímpica, la emisora que se metió en Bogotá, la emisora del primer lugar. Esto es Tome pa' que chupe y no llore. Ya son las 7 de la noche y 10 minutos. Y a esta hora, un sábado, ¿usted recuerda qué estaba haciendo hace quizá 20 años atrás?
1: Habíamos
0: prometido no llorar.
2: Perdóname.
0: Ay, esos encuentros allá en
1: quizás
0: Scorpio.
1: La última vez, que, la última vez que vamos a ver juntos.
0: Sí, la última vez. Y quizás no va a haber última vez.
1: La última vez que nos vemos. Así que tratemos de estar
0: bien. Tratemos de estar bien, nena. Ven, siéntate aquí tranquila que no va a pasar nada, que tú no quieras que pase.
1: No recuerdo una sonrisa.
0: Pero bueno, así es el amor.
1: Por favor, no llores más.
0: No llores más, vení. Sécate esa lágrima, mi amor. Con mi boxer que está ahí, sí. Saludos especiales para todas aquellas chicas que piensan que uno nunca las ha querido. Bueno, no yo, los hombres. Como nadie te ha querido, como nadie te querrá. ¿Cómo dice, Palito? Como

0: Ah, qué lindo. ¿Cómo conquistaste, hermoso? Te quiero, mi amor, te quiero, ven.
1: Te quiero como nadie te ha querido.
0: Eso le decís a todas.
2: Quisiera creerte, ¿sabes?
1: Te quiero
0: como nadie te querrá. Te vi mal parqueado en Venecia.
1: No creas
0: que son solo palabritas. ¿O qué tal esta? Mirá, escúchala. Si tú buscas un ser bueno, no vengas a mí, no, voltea, da la vuelta.
3: Si tú buscas un ser bueno, no vengas a mí.
0: ¿Por qué no te...

0: ¿Qué es lo que dice Don Ebrio?
1: Habla más bonito que no te oigo.
0: ¿Qué es lo que quiere usted, hermano?
1: Fresco, papi, fresco, papi.
0: Ah, ok, ¿y entonces?
1: ¿Y este programa es como el qué o qué? ¿Qué hay aquí? ¿Qué presentan? ¿Qué quedan?
0: Pues aquí estamos tratando de pasar una, como un enamoramiento, como una tusa, como un despecho. Pero también celebramos la alegría. Sé que bebo, sé que fumo, sé que juego y hasta en el amor. Ah, bendito sea mi Dios, hombre. ¿Qué más dice ahí de parte mía?
2: Sé que soy un egoísta, un inconsciente, prepotente en la vida como en el amor.
0: Ay, Dios mío.
2: ¿Vendrá acaso el día en que cualquier...
0: ¿Qué dice?
1: Más o menos.
0: ¿Cómo está?
1: Más o menos.
0: Más o menos, más o menos.
1: Ah, no, date, así es.
0: Más o menos.
1: Si ustedes me quieren conocer, entren a la página www.donebrioselomete.com.
0: Venga, Don Ebrio, escuchemos mis noticias de voz. Porque estábamos muy románticos. Estábamos demasiado románticos, Don Ebrio. Bueno, que viva el amor, sí, también es bueno. El amor es bueno, darlo, proporcionarlo, establecerlo, brindarlo, en fin.
3: Escuchando Olímpica Cero en mi celular. Hoy cumplo años, pues.
0: Felicitaciones, compadre.
3: Olímpica, me regalé algo, no sé, mi cumpleaños hoy. 26 de septiembre de 1992, Fabián Fierro Tique. Cumplo 34 años.
0: Ah, está pollo, Fabiancho. Está joven, Fabiancho. Joven y pidiendo vía, Fabián. Olímpica se metió. Tome para que chupe. Buenas tardes, buenas noches.
4: 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Yo estoy escuchando Olímpica Estéreo. 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Mi niña está de cumpleaños. Cumple 12 años. 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
0: Para invitarle.
4: Le quiero decir que la amo. Que me siento orgulloso de ella. Salomé Gómez. Cumple 12 añitos.
0: Ay, vea tan bonita la abuelita, 2 añitos y la señora ya, mejor dicho. ¿Quién no se enamora, hombre? Olímpica, buenas tardes.
5: Vean el sueño americano. Fuerte, ¿qué le digo?
0: Fuerte es que le digo, mi hermano, en Olímpica, la emisora que se metió en Bogotá. Buenas noches.
6: Hola, buenas tardes.
0: Hola.
6: Buenas tardes, Cachita.
0: Buenas tardes, compadre mío.
7: Don Ebrio.
0: Don
7: ahí sintonizadito escuchando Tome pa' que chupe.
0: Tome pa' que chupe, mijo.
7: Y reportando full sintonía de Ciudad Verde, localidad de Soacha. En casita, descansando, gracias a Dios. Quisiera que me hiciera un favorcito, me programas un excelente temazo ahí de Darío Gómez.
0: Uy.
7: Sin amor también se vive.
0: Ay, no jodas.
7: ¿Y qué estoy haciendo? Yo, escuchando Olímpica Estéreo, escuchando Olímpica Estéreo. Olímpica
0: Estéreo, se metió. ¿Qué va a decir?
1: Ay, no, mi amor, tranquila, yo me ajuicio si usted sale conmigo.
0: Oiga, vea, repita.
1: Ay, no, mi amor, tranquila, yo me ajuicio si usted sale conmigo.
0: Bueno. Pero que sea verdad que sea juicio, hermano. 7:14 p.m. En emisora del primer lugar, soy Sergio Soler, el Cacho Olímpica, su locutor de confianza. Sí, señores, el menos belicoso, el más volátil, el más amoroso, pero el menos mentiroso. En Olímpica Estéreo. Ah, me dicen Cupido, con él les digo todo. Ah.

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3: Ok, vamos a cantar una canción que ustedes nunca han cantado conmigo, pero se la van a aprender muy rápido. Es una canción nueva, espero que les guste. ¡Se metió!

las 7 de la noche, 37 minutos en Olímpica, la emisora que se metió a Bogotá, la emisora del primer lugar. Aquí estamos en Tome Pa' Que Chupe. Más noticas de voz al 320-650-1059. Aquí llega, gracias a Dios, ya está muy bien el señor Acosta. Nos lo ha dicho el Checo. Alcibiades Acosta, su hijo Checo Acosta, hombre. 7:37 en Olímpica, la emisora que se metió en Bogotá. ¿Qué canción quiere escuchar en la... dice que a la Olímpica. Tome Pa' Que Chupe en Olímpica Estéreo. ¿Qué pasó?

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0: Ya son las 7 de la noche, 49 minutos, 7:50. Cambié el reloj en la emisora del primer lugar. Olímpica Estéreo. Estamos en Tome pa' que chupe. De...

0: de las cosas que...
1: Un saludo especial para todos aquellos que están despechados, entusados, enamorados, que de pronto se enamoraron solos, así como hace mi compañero Quique, que él ve una mujer, la imagina, se enamora, le escribe, y tiene la letra bonita, pero al final no es capaz de entregar la carta, no es capaz de acercarse a la muchacha. Y por eso uno dice, se enamoró solo mi compadre. Pero bueno, así hay muchos y muchas en el territorio bogotano. ¿Qué me has dado?

0: ¿Quién está por acá? Buenas noches. Bienvenidos a Olímpica, la emisora que se metió en Bogotá. Tome para que chupe. Buenas noches. Good night. Melanie.
1: Cacha, buenas noches. Por favor, quiero escuchar Navidad sin ti de los Bukis.
0: Llega Navidad. Y yo sin ti en esta soledad. Ya se la estamos buscando, mi señora. Llega Navidad, los Bukis. Venga, buscamos aquí por los Bukis. Los Bukis, mientras tanto, sigan enviando más noticias de voz. Me van contando qué están haciendo a esta hora de la noche. Y por favorcito, ustedes van rumbo a la casa para que les vaya muy, pero muy bien. Entonces, juiciositos por ahí, mis amores. Muy, pero muy juiciosos. En Olímpica Estéreo, la emisora que se metió en Bogotá. La emisora del primer lugar, Marco Antonio Solís. ¿Quién más está por este ladito? Buenas noches. Vamos a saludar de cumpleaños. Venga para acá. Yo tenía uno por aquí. Dice, buenas noches, Cacha. Sergio Soler, para desearle un feliz cumpleaños a mi mamá, o sea, a la mamá del oyente, a la mamá hermosa, mi mami, Flor María Sánchez. Vea, qué apellido, Sánchez. Que Dios te bendiga siempre, hermosa mía, madre mía, de parte de tus hijos Joy, de parte de tus nietos Julián y Sergio, no Soler, sino Forero, mi señora bonita. En Olímpica Estéreo, la emisora que se metió en Bogotá, ya vamos con la canción. Llega Navidad y yo sin ti en esta soledad. Recuerdo el día que te perdí. Pa pa pa pa pa pa pa. Vamos aquí, Marco Antonio. Marco Antonio Solís en Olímpica Estéreo, la emisora que se metió en Bogotá. Si hubiera sido antes tu cárcel, más que tu amigo, a tus pies. Bueno, son muchas canciones que tiene Marco Antonio Solís. Qué pena, presente. Bueno, ya se la busco, mi amigo, y ya se la voy colocando. Mientras tanto, yo los dejo en compañía de esta canción. Es muy bonita. Esta canción es para todos aquellos que se ven solamente dos días a la semana. Un lunes, un miércoles, un martes. ¿Cuál será el mejor día para pegar cacho? Para salir y encontrarse en un motel. ¡Wow, por Dios! ¿Cuál será ese día para ir y compartir con su media costilla?

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0: la noche, 15 minutos en Olímpica, la emisora que se metió en Bogotá, la emisora del primer lugar. Seguimos conectados con lo mejor del vallenato, lo mejor de la música popular, en la emisora del primer lugar, Olímpica Stereo se metió. ¿Y a ti cómo te vuelve la falda, Quique? La falda, es cosa que amaña, papá lindo. No, no por cómo le queda, sino cómo se le ve. ¡Oiga, mire, vea! ¿Qué es lo que pasa, Poncho? Este es un caso de la vida real. Yo que sí, un hombre de autoridad. Saludos especial para todos los amigos que están conectándose a través de la emisora del primer lugar, Olímpica Stereo, la emisora que se metió. Así nos vamos colocando sabrositos. Estamos bien, pero bien riquillos. ¡Qué rico país! ¡Qué rico! ¡Ay, Colombia! ¡Que iba el cacha! ¡Iba el cacho también! ¡Hombre! Mira, mira, escucha, escucha. Un hombre llegó de mamá, pero yo no lo conozco. Saludito para los hinchas del Cali, del Cali femenino. Las azucareras se convirtieron en las máximas campeonas de la liga femenina. ¡Tricampeonas! ¡Carajo, parece que con Ronaldinho! Y os canso, sí. No lo conozco. 8-15. ¡Upa! ¡El pañuelo, pupi! ¡Avísale a Rosalvina! En Olímpica Estéreo, la emisora que se metió en Bogotá, 8 de la noche, 16 minutos. Yo estoy sabroso, yo estoy feliz, yo estoy contento porque estoy acompañándolos en esta noche espectacular, llena de magia, llena de carisma. Aquí estamos con nuestro compañero Quique de Producer. ¡Arajo, Quique! Y no. ¡Saludos para todos mis amigos los policías! ¡Para los soldados de Colombia! ¡Para la Armada Nacional! ¡Para la gente de tránsito también! ¡Para los guardas! Para los conductores de ambulancias, absolutamente para toda Colombia, para toda Bogotá, un saludo muy especial de parte de esta emisora, mi emisora, Olímpica Stereo. Pero lo voy a dejar con esta, mire, esta sí, ya lo dejo ahí. 8 de la noche, 17 minutos. Y yo no tengo vida tranquila, yo solito sufro mis penas. Tengo que volver a la sierra solamente para ver a Delmira. Carajo, Eddie. I love you. Usted puede hacer lo que quiera, tranquila. ¡Choro, Quique! Que juego largo y desquite, mi amor. ¡Y bueno! ¡Ah, no, ese es Colacho!
1: ¡Lacho!
0: ¡Me

la noche, 43 minutos en la emisora del primer lugar. ¿Qué estás haciendo yo? Escuchando Olímpica Estéreo Semedio. Descarga la aplicación para que siempre mantenga la mejor información en Olímpica Estéreo. Manantial de amor, mi vida. Un manantial así como el que vimos una vez. ¿Te acuerdas? Ay, hombre. Ay, hombre, mi vida. Mi amor, con sentimiento para ti. Qué triste eso, qué bello es. ¿Cómo es? Es... Ah, que ni lo uno ni lo otro.

8 de la noche, 53 minutos, 7 minutos, perdón, 6 minutos nos separan de las 9 de la noche en Olímpica Estéreo, la emisora que se metió en Bogotá. Así que sean todos bienvenidos porque seguimos en esta excelente programación para tomar cerveza, para tomarse un guaro, un whiskycito, quizá una crema de whisky, uno, no nombro marcas, o no digo marca porque me cobran la cuña. Pero bueno, ya saben, mi señora, mi señor, disfruta la vida, vacílate la misma y viva siempre feliz, contento y alegre y también un tantito enamorado de las mujeres, de los hombres, de su familia, de la que quiera, que Olímpica Estéreo, uy, se metió en Olímpica, se metió.

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0: Olímpica Estéreo se metió. 9:06. Y recuerden que si llega visita no hay cama para tanta gente. Pero nos acomodamos como sea. Vamos allí a Lancaster House. ¿O a dónde más? A Libis. Wow, por Dios. ¿Dónde? En Olímpica Estéreo, la emisora que se metió en Bogotá. 9:06. Saludo especial.

No se puede llorar y cantar a la vez. Al menos que lo cante el corazón y llore. Pero la voz y el llanto no compaginan.

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0: Omar y Ale.
1: Ale, ahí viene muy triste, compadre. Le acaban de herir el corazón. Genio, tócale algo bien lindo, bien romántico, mi compadre Ale.

Saludo para la señorita Sandy, quien está conectada a través de Olímpica, la emisora que se metió en Bogotá. Me digas con el corazón. Y aquí les presento los nuevos de los 50 de Joselito, Hugo, Paco y Luis. Aquí están mis muchachos. Saludo para el Choco. Y el señor, ¿cómo se llama él? Sí, no me acuerdo, hombre. Bueno, no me acordé. Es que hoy no tomé Vita Cerebrina. 9 de la noche, 27 minutos. Y en la emisora del primer lugar, los 50, Joselito, en Olímpica Estéreo se metió. Ah, hombre, ¿dónde estará mi zaporrita? Saludo para mi zaporrita, donde quiera que esté. ¡Gózalo! Ah, mírala.

chiquititos que están escuchando Olímpica, la emisora que se metió en Bogotá desde cualquier lugar del mundo. Gracias porque descargaron la aplicación de Olímpica Estéreo. 9:39, 9:39. Y la emisora que se metió en Bogotá, chiquitito, chiquitita. ¿Cómo están, mis amores? ¿Hay trancón? No creo. Oye, vuélvete loco. ¡Mambo! ¡Te volviste loco, Wilfrido! En Olímpica Estéreo, el rey del merengue, Wilfrido Vargas, en Olímpica Estéreo.

el señor que tiene la tira láser. Que deje tanta maricada, que se está apuntando. Deja la maricadita con la puntita roja aquí. Muy bello, que sea tan marica.

0: amigo. Gracias. Véngase para acá.
1: Gracias.
0: Loco bien bonito con mis muchachos del mariachi Chapala de León, Guanajuato.
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0: ¿Qué tal, mis amigos? 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
2: Amiga, amigo mío, confía. Porque tu situación actual no durará para siempre. Lo único que es eterno es el amor de Dios. Su mano aún sigue extendida sobre ti. Por más que se han levantado en tu contra, por más que llegan problemas a tu vida, Dios te sigue sosteniendo. Y Él no va a soltarte. Él no dejará que te pierdas. Mi amigo, Dios sabe lo que hace. Dice la palabra de Dios en Jeremías 29:11. Porque yo sé muy bien los planes que tengo para ustedes. Son planes de bienestar y no de calamidad, a fin de darles un futuro y una esperanza. Si usted hoy se siente débil, cansado, con problemas, camine a los brazos de Dios, porque Él es especialista en renovar las fuerzas. Acércate y confía en Dios, porque eso que tú estás viviendo no es para siempre. Los planes de Dios son mejores.
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recomendaciones para tomarse. Sí, sí, los vengo saludando, muchachos. Vengo acomodando aquí la playlist. Me vengo dando cuenta, bueno, a las 6 de la mañana con 17 minutos, ¿qué es lo que me están pidiendo? Termina Diomedes, estaba sonando una de Edmundo, también una de Rafael Orozco también, que tengo por acá. Gracias por escribirme tan temprano en este WhatsApp Olímpica, muchachos. Ahí les estoy contestando ya, juiciosamente. También, por aquí hay una canción que me piden de Los Diablitos, que se llama ¿Qué hago si te pierdo? Me parece muy buena. Algo de Tania. También algo de Tania, que me parece muy buena cancioncita para comenzar la mañana aquí en Olímpica Estéreo. La gran Tania. 6 de la mañana con 17 minutos, muchachos. Último domingo del mes de septiembre. Ya el próximo domingo estaremos en octubre. ¡Y Dios mío!

6:19 de la mañana, escuchando Linda Castillo. Oiga, muchachos, participe con nosotros escuchando Olímpica Estéreo. Ahí con las canciones para tomar tintico, que ya les voy a sacar sus noticas de voz.

0: Oiga, que me programaron aquí en el WhatsApp y se fueron de una con algo de Tania, que representa muchísimo la Navidad.
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0: Listo, yo les hago caso para que se sienta. En este domingo es que donde todo el mundo está guardadito en casa, pues la gran mayoría que le corresponde descansar. Gracias por recibir la señal de Olímpica Estéreo en el norte, sur, oriente y occidente de la ciudad.
1: Bueno, ahora sí, a llamar que vamos a entregar premio. A llamar a Olímpica Estéreo.
0: ¿Saben que les tengo un buen plan? Les tengo las entradas premio.

0: Y sin darnos cuenta, se acabó el 2026, ¿oyó? Y empieza la expectativa del año nuevo. Empieza, ya cuando entre octubre, que ya es en, ¿qué? Más o menos 4 días, si no estoy mal. Pues ya empieza la expectativa del 2027, Dios mío, ¿a qué horas pasó? Pero pasó. Y estamos sometidos a la incertidumbre. Y para eso está Dios, para eso está Jesucristo, muchachos. Que si usted tiene un familiar un poquito enfermo, que se mejore, que vengan exámenes hablando de mejorías, de cosas que hayan tendencia a que se recupere la familia, porque uno no le puede tener miedo a las deudas, porque todo el tiempo usted se va a meter en deudas, de alguna u otra forma, por alguna o por otra razón. Uno tiene que tenerle miedo a una ecografía. ¡Y Dios mío! Claro. En el sentido de que es la incertidumbre. Oiga, me duele aquí, me duele allá. Pero así va la vida, muchachos. Por eso hay que aprovecharla. En el sentido de hacer buenas cosas. Hacer siembra. Siembra, pero de cosas buenas. Siembra de cosas buenas. Y una de las mejores cosas son ustedes, los oyentes de Olímpica Serie, que le ponen la bonita energía para dejarse acompañar, para arrancar con las canciones, para tomar tintico. Tintico bien hechecito, como lo sabe hacer usted, mamá, que es la primera que se levanta. Muchas gracias. Se le quitó el sueño temprano y arranca de una vez a escuchar Olímpica Serie. Gracias por hacerlo, mamá. A las 6 de la mañana con 29 minutos, 6 con 29. Y que me lleguen ahí al WhatsApp. Ya, como les vengo diciendo, les estoy inscribiendo. Llevo la primera media hora de turno para conocer quiénes son los que están ahí pegados a la mermelada en este Domingoski Sabrososki.
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canción para tomarte en tico. Tierra Mala, claro, claro. Esa es una de las que piden muchísimo. Ya voy a sacar también llamaditas al aire, niños. 6:31 a.m. Buenos días para ti. Espero que estén más bendecidos que escapulario en Semana Santa. Y

sus historias son pa' puros. Puro mexicano, ¿verdad? Qué buenas historias es. Bueno, historias que son fuertes, obviamente. Niños, son las 6 de la mañana, 39 minutos. Me piden algo de Rafael Orozco Maestre para combinarlo con un tintico. A algunos les gusta más cargadito, otro más livianito, pero es la vida la que nos da este nuevo día. Y le damos las gracias a Dios por este nuevo 27. Calendario Bristol me está diciendo 27. Oye, un abrazo a toda la gente que está en las fincas.

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1: ¡Se me dio! 6 de la mañana, 43 minutos, madrugando, ando y escuchando Olímpica 6:43. Ya

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1: Activados todos en ese WhatsApp olímpica. Buenos días, buenos días, buenos días.
2: Javier Ávila. Una voz olímpica estéreo.
1: Acomodándose ahí en la casita. Levantándose un poquito, cuadrando las chanclas, mirando que todo haya amanecido bien.

0: Bienvenidos todos los que me están marcando ahí en todas las localidades, en el norte, en el sur, oriente, occidente de la ciudad.
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0: vos. Y voy a atender gente maravillosa que ya me está regalando notas de voz desde las 6 de la mañana. Esperé, a ver, yo me busco acá. El primero que me escribió de las 6 de la mañana. Uy, es que es mucha gente. Pero me digo ahí, 6 y 37, 6 y 34, 6 y 32. Ay, espérese. Dice aquí, estoy mirando desde las 6 y 5 de la mañana que Yannica Paola a las 6 y 5 de la mañana me mandó notica de voz. Vamos a ponerle al aire porque imagínense, claro.
2: Fabiola, acá pegados a la mermelada y mi canción para tomar tintico hoy domingo son los caminos de la vida.
0: Bueno, listo, mamá. Ella estaba bien madrugosa. ¡Claudia! ¿Dónde amaneció Claudia? En Suba.
3: Hola, mi Javi, buenos días.
0: Sí.
3: Yo escucho Olímpica Estéreo, se metió. Javi, hola. Acá pegado a la mermelada para escuchar la canción La Danza del Pato. Olímpica Estéreo, se metió, la más sonada en Bogotá, desde Suba Rincón.
0: Gracias. María Elena también madrugó a las 6 y 5 de la mañana. Estas son las notas de esta mañana.
4: Hola, Javi, buenos días. ¿Qué estoy haciendo? Escuchando Olímpica Estéreo aquí en la localidad de Santa Fe, barrio Santa Rosa de Lima. Y mi canción para tomar tintico es Los Caminos de la Vida de Omar Geles.
0: Bueno, vamos a repetir porque ya van dos votos por Los Caminos de la Vida. Ya toca ponerla. Por acá, Carolina Yate.
5: Buenos días, reportando sintonías de Cajicá. Mi nombre es Carito. Y mi canción para tomar tintico, Javi, es El Ausente, El Hijo Ausente del Pastor López.
0: Muy bien, Luz Marina Castro también amaneció tempranosa.
6: Buen día, Javi, feliz domingo, es que Sabrosowski, porque desde septiembre se siente que viene diciembre.
0: Eso.
6: Una canción para tomar tintico, La Tragedia del Vaquero de Vicente Fernández.
0: Ah, ese es un clásico muy bueno. Y de los que acaban de mandarme noticas de voz, esos fueron los que estaban temprano. Por ejemplo, aquí Sandra Viviana Linares, muchas gracias. Muy amable, buenos días.
7: Mi Javi, Los Caminos de la Vida, mire, por favor, quiero participar por boletas para llevar a mi princesa hermosa de Madrid, Cundinamarca, Sandra Linares. Yo escucho Olímpica Estéreo, se metió, porque desde septiembre se siente que viene diciembre. Ahora sí, llegó octubre, ya llegó diciembre.
0: Tiene toda la razón. Y hablando de Mundo Aventura, muchachos, hoy voy a estar entregando combos para cuatro niños, o para cuatro nietos, o para cuatro sobrinos, o para cuatro personitas que usted quiera que se suban en las atracciones mecánicas de Mundo Aventura. Más o menos suma este super combo de Mundo Aventura, que es por cuatro, 380 mil pesos se puede estar ahorrando si llega temprano para que se monten todo, que quede Mundo Aventura para usted por medio de estos combos que voy a estar regalando. ¿Cuántos combos tengo? Mire, tengo bastante, la verdad tengo 2, 4, 6, 8 combos, 8 combos de Mundo Aventura. Pues cada combo entran 4 personas, 4 niños, ¿sí? Entonces, hay esos 8 combos que si usted llega y lo suma, son como a 380 mil, pues son 4 combos, ahí nada más hay 1.520.000 pesos en entradas de Mundo Aventura para distribuirlo en la familia. Más lo que es las recargas de medio millón de pesos. Que claro que la vamos a dar, muchachos. Yo por eso los estoy despertando para que se espabilen. ¡Desapendéjate que ya llegaron las recargas de medio millón! ¿Qué tiene que hacer? Nada más llegarme al 320-650-1059. Así nada más, así de fácil, me empiezan a escribir, me empiezan a dejar noticas de voz para que puedan participar. Y a las 7:30 arrancamos con las recargas. Desde el sector de los Libertadores ya tengo notas de voz, a ver qué me dicen, a ver.
8: Hola, mi Javi, buenos días.
0: Hola, caballo viejo.
8: Mi para tomar tintico es Dale las gracias a Dios, yo desarrollo.
0: Dale las gracias a Dios, muy bien.
9: Hola, mi Javi, aquí pegados a la mermelada. La canción para tomar tintico es Mi Gran Amigo de Jorge Oñate.
0: Uy, tremendo clásico. Ana Victoria también ya llegó por aquí, a ver qué me dice.
10: Yo escucho Olímpica Estéreo, se metió. Hola, Javier Ávila, buen día. Yo aquí pegada a la mermelada con Olímpica. Eso. Desde septiembre se siente que viene diciembre y una canción para tomar tintico. Mensaje de Navidad, quiero ganarme ese medio millón con Olímpica Estéreo. Se metió.
0: Y un abrazo. Le compro esa energía.

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para que te barajes un tinto bien sabroso. Canción que me pidieron, muchachos, desde el sector de Guacamayas. Hablando de barrios, la gente de Santa Rita, muchas gracias. Santa Cecilia, Lija.

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Chicos, les informo la hora. Tengo las 6 de la mañana, 58 minutos. 6:58, escuchando Olimpia.

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0: Así que ya son las 7 de la mañana con 5 minutos, 7-5 minutos aquí en Olímpica Estéreo. Saludos en el sector de Nueva Delhi. James Anderson me está pidiendo canción para tomar tintico. Eduardo Antonio Gómez Viloria me está pidiendo también canciones para tomar tintico. Luz Mary Patarroyo Castillo en el Carmen me está pidiendo también para el Medio Millón la recarga. John Harvey Manchola en el sector de Galán. Jairo Alberto Hernández Cortés en Boyacá Real. Todos me están mandando notas de voz muy juiciosos y eso me alegra muchísimo. Por ejemplo, aquí Jairo Alberto.
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0: Eso.
1: Con pan, con pan, con pan, don Javi.

0: Y mi canción para tomarte un tico es Sirena Encantada de Miguel Morales.
1: Bien, válido. Bien, válido. Porque hoy es día de domingo para pasarla bien en familia y escuchando Olímpica Estéreo. Me pidieron el tiro en blanco.

0: Santander, ahí de la emisora Yarguíes Estéreo, allá de Barranca Bermeja. Un abrazo, mi hermano Manolito, pegado a la mermelada ahí con la esposita, con Angie. Que bien, Angie.
1: ¡Baila!
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0: No, claro, mi querido Manolo, eso está bien, hermano, que usted amanezca con su querida esposita, igual para todos los caballos viejos. Y usted déjese corregir hoy, ¿no? Hoy domingo es cuando uno más lo regaña, porque como lo tienen a la mano... Sí, porque usted entre semana se pierde porque tiene que trabajar. Entonces la señora no puede desarrollar sus facultades comunicativas. No puede desarrollarlas porque usted entre semana se vuela. Ay, papi, pero usted los domingos... Hermano, déjese corregir porque querer también es corregir. Déjese corregir, es una forma de que ellas lo quieren a uno. Pues déjese regañar, déjese echar vainas hoy. Usted no tuerza la jeta. Usted no es responsable de la cara que tiene, eso sí es verdad, caballo viejo. Usted no es responsable de la cara que tiene, usted nació así. Pero sí es responsable de la jeta que pone. Así que sonría, cójala suave. Claro. Dígale a su señora, buenos días, mi amor. Y dele la nalgotita de la buena suerte. Es más, si ella no se deja dar la nalgadita, pégale una mordisqueada al hombro. Cuando se vaya para allá, para la cocina, usted espere que le dé la espalda. Y ahí, cuando esté en el platero, ella haciendo sus cosas, pégale un piquito ahí en el hombro. Váyase mansito, vaya. Dígale, mi amor, llegó tu libra de arroz premium. Dígale así, 88% de grano entero, véalo, aquí se lo tengo. Claro, claro. Yo no soy grano partido, mi vida, yo aquí estoy firme contigo, firme, firme. Además, ustedes no se quejen, señora, no sean quejonas con el marido que tiene. Ojo, ojo, todos son mentirosos, todos son mentirosos. Pero ojo, no todos resuelven. Señora, acuérdese de eso. Puede que todos seamos mentirosos, pero no todos resuelven. No, señor, no todos resuelven. Escoja a su mentiroso de confianza, quédese con él, cuídelo, cuídelo. Porque uno en diciembre rinde el doble. Así que ojo, no peleen tanto con uno, muchachas, no peleen, dense el piquito. Reproduzcanse, reproduzcanse, reproduzcanse hoy. ¡Eso!

Lo saluda por las líneas fijas 601-526-2602, 601-432-3106. Ahí le puede hacer. Para todos los que les corresponde un 27 de septiembre, ¿no? 27 de septiembre. Así que ¡felicidades!

0: de vida.
1: Bendiciones, abrazos, toda la bonita energía para los que cumplen un 27 de septiembre. Si usted se acuerda de alguien, pues hombre, salúdelo.

0: Ahí se las dejo.
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0: Canción para tomar tintico. Por medio millón de recargas, que será a las 7:30 de la mañana. ¿De acuerdo? 7:30 de la mañana me voy con la primera recarga de medio millón. Así que aprovecha, se inscribe, me manda notas de voz y participa. Con Olímpica Estéreo, claro. Escuchando Olímpica.
2: Estoy haciendo, escuchando Olímpica Estéreo. Se metió Javi, hola, capeados a la mermelada. Y mi canción para tomar tintico es Herencia Gitana. Yo escucho Olímpica Estéreo, se metió.
0: Bueno, vamos a buscarla más tarde. Son las 7:12 ya.

6 minutos, un abrazo para todos los que me llevan en el frontal del automóvil escuchando Olímpica. Vamos a regalarles entradas de Mundo Aventura para los que me llevan en el frontal del automóvil. Les voy a pedir un favor. En el WhatsApp Olímpica, voy a arrancar por ahí. En el WhatsApp Olímpica 320-650-1059, mándenme fotico y número de cédula. La foto del frontal del automóvil, desde donde me está escuchando. Escribe ahí: hey Javier, hágame un favor, estoy en tal lado, mire, quiero llevar a mis hijos a Mundo Aventura, yo con este trabajo casi nunca tengo forma de sacarlos. Usted me manda fotico del frontal, por ejemplo, ya lo hizo el viejo Norbert, hágame un favor, mándeme, ya que está tan juicioso, hágame un cruce, mándeme el número de la cédula. Listo, viejo Norbert, quiere llevar a las hijas, mándeme el número de la cédula y el nombre completo. Aquí Héctor por el portal 80, escuchando Olímpica, también me manda foto del frontal. Ahí los estoy viendo. Para que vean que yo le tengo el ojo aquí al WhatsApp. Javi, colócame una canción de Rodolfo Icardi desde Soacha. Juan. ¿Listo, Juan? Javi, quiero llevar a mis hijos a Mundo Aventura. Oye, es un buen plan, se ahorran como 380 mil pesos. Leonardo también me manda fotico del frontal del automóvil, listo. No se les olvide, niños, enviarme el número, la cédula. Y para que me quede fácil encontrarlos, me coloque ahí la palabra Mundo Aventura. Bueno, hágale ahí. Oiga, aquí un buen frontal, vea, de Oscar Venegas. Estilo tablet también, listo. Estamos pegados a la mermelada, les

Por aquí en la plaza de mercado que me tienen unos parlantes, la plaza Samper Mendoza, ahí en la plaza Samper Mendoza, creo que lo dije bien, porque el loco lo que hizo fue ponerme ahí Samper, pero no, creo que es Samper Mendoza, me tiene unos parlantes ahí, una señora muy juiciosa trabajando, el local se llama Elixir de Vida, don Víctor en sintonía, muchas gracias don Víctor, muy gentil. Que amaneció sintonizando Olímpica. Bueno, Víctor, desde aquí, desde Olímpica Estéreo, Dios lo bendiga, que venda bastante, que le llegue bastante gente ahí. Un abrazo ahí en la Plaza Samper Mendoza. Escuchando Olímpica Estéreo y La Rocola.

oír una canción y a ganarte medio millón de pesos. En eso es lo que ando aquí. Saludos para Cecilia, que estoy viendo todos los perfiles. Está el viejo Jairo pegado a la mermelada olímpica. Ángel Patiño, está Lady mandándome audio. Y ya voy a llamar ganadores también de entradas de Mundo Aventura. Ya estoy viendo todas las foticos, ya los voy a estar llamando, muchachos.

Están entregándoles entradas de Mundo Aventura. Atención a todos los conductores. Conductores, atención, muchachos, conductores, mándenme pantallazo, chicos. Mándenme pantallazo del frontal del automóvil, porque de esa forma los pongo a ganar 380 mil pesos en entradas para los nietos, sobrinos, hijitos, todo eso. Muchachos, quiero enviar saludos, hablando de conductores, para el señor Edgar Tibatá. Por ahí anda el señor Edgar Tibatá, escuchándome ahí en el frontal del automóvil, cosa que le agradezco. La placa es William Catalina Lagarto 001. William Catalina Lagarto 001. Está ahí pegado a la mermelada, llevando el espía de la sintonía. Pues listo, mi hermano, un abrazo para don Edgar. Démele suave al muchacho, démele suave. No le cobre recargo nocturno, porque ya son las 7:30.

Buena canción, son las 7 de la mañana, 35 minutos, ya va siendo hora de entregar el medio millón y vamos a entregar también las recargas, el medio millón de recarga y las entradas de Mundo Aventurita. Eso aguanta, así que pendientes, muchachos. Ya

0: Mira, mi amor. Ese calorcito que está dando en Bogotá con este mono. Mono tremendo que está saliendo sobre la capital de los colombianos. 7 de la mañana, 40.
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0: ¡Cosa! La rocola olímpica. Se siente que viene diciembre. 7 de la mañana con 40 minutos. 7:40 en Olimpia.
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pulgadas que tiene, caderas que tiene usted, unas caderas así grandotas y pues madre, pura matrona. Pues mamá, bienvenida a esta hora, los que están despertando y escuchando Olímpica Cero, muchísimas gracias por dejarme llegar, hacerles la visita. Yo los vengo saludando y diciéndoles, tómese un tintico, se gana medio millón pidiéndome una canción.

0: Sin miedo al éxito con esa escoba. Poniendo bonito su castillo, su casita. Y tomándose un tintico.
1: ¿No quieres café?
0: Yo sí.
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0: Eso. Así lo quiere Integral, Mogoya, como lo quiere. O sea, oiga, saluda a todas las panaderías. Claro, todas las panaderías también, un abracito para ellos. Muchas gracias. Sean felices hasta nueva orden, que Jesucristo hoy nos deja vivir un nuevo día, hombre. 27 de septiembre. Voy con ganador de Mundo Aventura. Vamos a buscar ganador de Mundo Aventura. Vamos a buscar ganadores de Mundo Aventura. Tengo por aquí a Gina Fernanda Hernández al cuadrado. Hola, Gina. Muy buenos días, Gina. ¿Qué estás haciendo, Gina?
2: Escuchando Olímpica Estéreo.
0: Oiga, mi Gina, la vi en el WhatsApp, muy juiciosa cuando yo pedí la foto. ¿Qué vehículo está manejando, Gina?
2: Voy en mi vehículo Kia Picanto.
0: En un Kia Picanto. ¿Ese es personal o estás trabajando?
2: Personal.
0: Ah, bueno. Mire qué bonita toda madrugadora recibiendo el calorcito de Bogotá y escuchando Olímpica. Cuando llegó en esa foto llega, está ahí en un intercambiador. ¿En dónde está?
2: Sí, voy conduciendo vía por la 80.
0: Vas por la 80. Pero ya, eso me lo mandaste hace ratico.
2: Ah, bueno, hace ratico, sí, va por la 68, sí.
0: Sí, sí, la 68. ¿Y a quién quieres llevar a Mundo Aventura, Gina Fernanda?
2: Pues en este día quiero la oportunidad para poder llevar a mi hermana, que hace rato no la veo, y pues tengo la oportunidad de tenerla aquí en Bogotá.
0: Wow.
2: Para poder compartir con ella allá en el Mundo Aventura.
0: Bueno, Gina, ¿cuántos días se va a quedar tu hermana?
2: Ella se va a quedar un mes aquí en Bogotá.
0: Ah, entonces sí alcanzamos, perfecto. Sí, porque yo tomo los datos de la ganadora y entre semana te van a enviar los 380 mil pesos que te vas a ahorrar. Todo va a quedar pago allá en Mundo Aventura por cuenta de Olímpica. Listo, por haber mandado la foto. Pues Gina Fernanda, te llevas tus entradas de Mundo Aventura.
2: Ay, gracias.
0: Oh, a ti por llevarme en tu carro particular, qué bonito. ¿Alguna canción para tomarse un tintico?
2: Bueno, me gustaría escuchar La Consentida de Fabián Corral.
0: ¡Wow! ¿Tú eres de Bogotá?
2: Sí.
0: Ah, ¿ves? Sí, esa canción normalmente les gusta, pero los vallenatos de Fabián Corrales a veces son de otra zona, de Ocaña, de la costa. Entonces vamos con La Consentida. Listo, ya, ya te la voy a programar. Pues Gina, no me cuelgues porque ya necesito tomarte el resto de los daticos, que es la cédula y todo eso, que ya son datos más personales, ¿vale?
2: Perfecto.
0: Bueno, muy bien, voy a poner una canción de Los Melódicos y luego va tu canción, ¿vale, Gina?
2: Muchas gracias.
0: ¿Escuchando cuál emisora?
2: Olímpica Estéreo. Metido.
0: Bueno, Gina, en su carro particular, se gana sus entradas de Mundo Aventura.
3: ¡Anda! ¡Anda!
0: Ahora, los que me enviaron también fotografía, les voy a pedir un favor. Reenvíenla de nuevo, para encontrarlos. Porque todavía tengo bastante combo de Mundo Aventura, entonces no se me afanen, muchachos, los que me llevan en el frontal del automóvil, hoy los voy a consentir. Les voy a decir gracias por la sintonía, reenvíen la misma foto, no pasa nada. Y va el nombre, por favor, el nombre con el número de la cédula. Eso sí es súper importante.

0: ahora son las 7 de la mañana, 48 minutos, 7:48. 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

52 me piden uy, Rocío Dúrcal. Wow, esa me gusta también. Una de Rocío Dúrcal la aguanta. En camino más canciones y en camino la recarga de medio millón, chicos, que no se me ha olvidado. Muchas gracias a todos los barrios y toda la gente que está ahí conectada haciendo su registro, porque ya viene la recarga de medio millón. A ver, mi querida Rochi.

0: ¡Qué bonito! 7:57 de la mañana, 7:57, ahora... Hablemos de Romeo Santos y Prince Royce.
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0: 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Mamá, tiene que aprender a bailar bachata. ¿O se me descadera usted por ahí?

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2: Son las 8. 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
1: Canción de cumpleaños. A las 8 de la mañana. 6 minutos, 8 de la mañana con 6 minutos. Si de pronto usted tiene a alguien que esté de cumpleaños en el día de hoy, grábele notica de voz. Ahí coja su WhatsApp, le pone cerquita del parlante, deja que esta canción ruede, le deja un mensaje bonito a la persona y se lo reenvía.

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1: Estamos de Domingoski Sabrososki. Voy a abrir líneas telefónicas también para escuchar a la gente ahí en vivo. En el 601-526-2602. Ahí 601-526-2602. 601-432-3106. Y ya en minuticos vuelvo y entrego entradas de Mundo Aventura a otro conductor. Después voy a buscar ya en todos lados, en hogares. Cuando hablo de hogares es en las casas, almacén, donde quieran disfrutar de Mundo Aventura gratis. Les vamos a entregar un pack para que vayan 4 personas a montarse en todas las atracciones, que se tomen bastantes foticos, que la pasen muy bonito, totalmente gratis, porque eso ya lo tiene, lo deja pago Olímpica Estéreo. Usted no es sino que lleve los pasaportes y eso ya está pago, eso está cubierto por nuestros amigos de Mundo Aventura. Hola, buenos días, ¿qué estás haciendo?
2: Yo estoy en la ciudad de la Constructiva escuchando su maravilloso programa. Excelente.
1: Mamá, Dios le pague, tan bonita. Muchas gracias.
2: Ah, pues Javi, por favor, una canción para tomarme el tinto es lo de ¿quién? Mi hermano y yo.
1: Mi hermano por y yo, favor. Poncho y Emiliano. Listo.
2: Exacto, Dios me lo bendiga. Feliz día.
1: Lo mismo, mamá, ¿con quién amaneció por allá? Salúdalos.
2: Amanecí con mi esposo y mi niña, mi quinceañera, que ayer mandé todo a ver si hay esa posibilidad.
1: Claro.
2: Una bendición, mi niña. ¿Sabe qué pasa, mi Javi? Que mi niña cumplió los 15 años el 30 de diciembre del 2025. Ese programa que tanto esperábamos nosotros.
1: Oh. Bueno, ahí sí, pues escríbala. Igual manda el video,
2: Porque la. Ah, ustedes cumplen los sueños. Usted es una emisora que cumple los sueños. Por eso es la número uno y tiene tantos seguidores.
1: Muchas gracias, mamá. Muy gentil. Gracias por sus palabras. Pues, mamá, listo, me alegra. ¿Y cómo se llama ella para saludarla ahí?
2: Ella se llama Juanita González Castañeda.
1: Juanita González, un abracito para Juanita. Bueno, listo, y gracias por escuchar Olímpica. Bueno, mamá, una señora.
2: Quiero ganarme las boletas, mi Javi.
1: De Mundo Aventura, sí, ya la voy a inscribir también. Exacto, primero voy con conductores y luego me voy con puras casas, mamás y todo eso para que lleven a los hijos, ¿listo?
2: Ay, gracias, mi Javi, Dios me lo bendiga, buen día.
1: Lo mismo, mamá, un abracito. Mire qué bonito, 8:16 de la mañana. Aló, buenos días, ¿qué estás haciendo?
3: Escuchando Olímpica Estéreo, se metió.
1: ¿Escondida en dónde hasta ahora o recién levantada? ¿Puede ser una o dos?
3: Sí, hace como una horita estoy levantada.
1: Claro, mire, tiene una lagañita ahí en el ojo izquierdo, ahí alcanzo a verla. ¿Sí? Es una lagaña. Es una lagaña, ¿cierto? Es una lagaña.
3: Sí.
1: No es una verruga. No es una verruga, es una lagaña. No, es una lagaña. Claro, claro. O esos lunares que ya le salen a las señoras después de ciertos años, tampoco, ¿no? No. Bueno, mamá, bienvenida más bien. Y una canción para tomar tintico. ¿Y una canción para tomar tintico?
3: Me encantaría escuchar la canción, mi hermano y yo, y que por favor me inscribas para la descarga de Nick.
1: Aprobado, Ecosalud, que a propósito ya voy a dar los primeros 500.000, los primeros medio millón ya lo voy a dar, ¿yo?
3: Dios te bendiga, Javiercito, por estar ahí en el Gandero la mañana.
1: Ay, mamá, a usted, mamá, larga vida, que se deje hacer la visita siempre y un abracito. Chao.
3: Un abracito igual, Dios te bendiga.
1: Chao, mamá. Aló, buenos días, ¿qué estás haciendo un domingo?
3: Escuchando Olímpica Estéreo con Luz Ángela Roldán, Javiercito.
1: ¿Y la canción para tomar tintico, Luz Ángela?
3: Eres mi reina.
1: Puro Diomedes, listo, mamá.
3: Bueno, Javiercito, para la recarga, Javiercito.
1: Hágale, claro que sí. Hablando de recarga, pongámonos las pilas y entreguemos ese premio. Que no me coja la noche con eso, ¿eh?
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1: Activamos el algoritmo para buscar las inscripciones que me están llegando en el 320-650-1059. Recuerden que el número de teléfono tiene que coincidir con el titular. Como usted se inscribió, tiene que aparecer la línea telefónica, que salga su nombre. Si nosotros vemos un nombre, Javier Ávila, vamos a mandar el medio millón y sale otro nombre, porque en el celular, en el número celular sale otro nombre, no se envía el premio. Hay que ser clarísimos con eso para evitar ahí dificultades. gana medio millón, Andrés Rivera Mojica. Andrés Rivera Mojica, le damos la bienvenida. Me pide canciones de Emir Boscán. Bueno, listo, ya la vamos a buscar. Andrés Rivera Mojica, la cédula es 91.743.000. Van el resto de los números. Y vive por Parques de Bogotá. Ahí lo ubicamos en Parques de Bogotá. Tiene número de celular 315-938. Van el resto de los números. Así que vamos a cotejar, vamos a comparar este número 315-938. Que salgan las iniciales de Andrés Rivera Mojica. Andrés Rivera Mojica. Y de esa forma te llevas medio millón. Llega de una vez. WhatsApp Olímpica 320-650-1059. Aquí en Olímpica Estéreo. Me habían pedido algo de Diomedes Díaz que se llama Sin Saber Qué Me Es. Espera. Sin Saber Qué Me Es. Espera.

hagamos a mi Dios, hombre, Dios mío, qué bonita canción. Y luego me voy con llamaditas al aire para que aprovechen, saluden y voy a buscar ganador de recargas de Mundo, no, de boletas de Mundo Aventura, para que vayan a sacar allá a la familia.

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1: Se siente que viene diciembre ya, porque imagínense, ya 27 de septiembre. Y granito de oro, 27 de septiembre. Ey, ey, vida. Lléveme más despacio, esto va muy rápido. Descanse la muñeca. Tómese un tintico, fúmese algo, pero esto va muy rápido. Oiga. Ya la otra semana nos toca ponerle párale bolas, que se está acabando el año. Ya viene octubre, ya. Bueno, muchachos, a esta hora con Olímpica Estéreo los estamos saludando en el norte, sur, oriente y occidente, entregándoles combos de Mundo Aventura, avaluados más o menos en 380 mil del alma. ¿Qué tienen que hacer ahí? Pues llegar de una vez al 320-650-1059. Me pide la canción para tomar tintico y de esa forma participa. Voy a buscar ganador de más entradas de Mundo Aventura, más combos.
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1: Bueno, aquí el algoritmo nos deja ver a quién le corresponde. Pedro Domínguez Pérez. Don Pedro, muy buenos días. ¿Qué estás haciendo, don Pedro?
2: Muy buenos días, don Javier. Bien, gracias a Dios. Escuchando Olímpica Estéreo.
1: Ah, bueno, bien, Pedrito. Oiga, Pedrito, usted envió también fotografía del frontal del automóvil, ¿verdad?
2: Sí, señor.
1: ¿Por dónde iba? Sí, ¿por dónde iba? 105.9, sí, así es. ¿Por dónde iba?
2: En ese momento estaba por los lados del centro comercial en Gran Estación.
1: Gran Estación iba a esa hora de la mañana cuando pedí por primera vez las fotografías. ¿Y ahora por dónde va?
2: En este momento estoy en Pontevedra.
1: Pontevedra. ¿Qué es lo que maneja?
2: Un Olympia amarillo.
1: Ah, un amarillito, un calidoso. Bueno, calidoso, la placa del carro.
2: Por la serie 543.
1: Muy bien. Pues, don Pedrito, ¿por qué quiere las entradas de Mundo Aventura? ¿Qué pasó con eso?
2: Ah, no, para llevar a mi familia, a mis hijas y a mis nietos.
1: Ah, usted ya tiene nietecitos.
2: Señor.
1: Ah, bueno. Pues, don Pedro, gracias por esa fotografía. Siempre escuchando Olímpica, ¿no?
2: Ave María, siempre. Desde las 5 de la mañana hasta las 7 de la noche.
1: Mire qué berraquera, hombre. Lleva su amarillito bien limpio, recogiendo personas por todas las vías de Bogotá, cosa que le agradecemos. Pues, don Pedro, váyase para Mundo Aventura. Felicitaciones.
2: Dios lo bendiga. Dios lo bendiga. Mundo Aventura.
1: A usted, don Pedro.
2: Lo olímpico usted me metió.
1: Lo vamos a hacer quedar como un rey, porque esos son más o menos 380 mil pesos dividido en esos 4 pasaportes que le vamos a dar. 4 pasaportes, ¿no? Para que
2: Dios
1: se
2: lo bendiga.
1: Bueno, saludos, papá. Un abrazo. Venga, no vaya a colgar, que me falta terminar de que le registren los datos. ¿Listo?
2: Perfecto, señor. Gracias. Política.
1: Sí, señor. Pedro Domínguez Pérez. Un amarillito ahí pegado a la mermelada con Olímpica. Ya voy. Atención, hogares. Las mamás, las nietas, las tías, las... Mejor dicho, desde donde estén escuchando Olímpica, envíenme una fotografía del elemento con el cual usted escucha la emisora. Un radiecito, un equipo de sonido, internet, una pantalla de un computador donde se vea que están sintonizados con Olímpica. Y le regalamos más super combos premium de Mundo Aventura, que ahora tiene una edición especial de Halloween, que eso va a ser la locura. Pues también se la puede disfrutar. Simplemente tómale, no quiero que... Ay, pero Javier, ¿por qué me pide una selfie? No, señora, no le estoy pidiendo foto suya. Necesito es una foto del radiecito, del equipo de sonido, que me diga en qué barrio me tiene sintonizado, por dónde está saliendo mi voz. Mire, Javier, por aquí está saliendo su voz. ¡Pin! Entonces le toma la foto. Luego me pone el número de la cédula y el nombre, así como se están escribiendo en ese momento, y me piden canciones para tomar tintico. En minutos, otra recarga de medio millón.

En esa época usted, caballo viejo, no guardaba sobres de Manila llenos de fórmulas médicas y de historia clínica. No, ya eso no existía en su vida. Ahora tiene el álbum Panini de historia clínica. Puro álbum Panini, puro papelito.

8 de la mañana 42, ahí te voy acompañando, escuchando Olímpica Estéreo. Luego de esta canción voy a sacar llamaditas al aire. Para el que quiera interactuar aquí con Olímpica, ahí le tengo dos líneas. De pronto le va a servir. Usted que está en su casa, tiene forma de timbrarme ahí. 601-526-2602, 601-432-3106. Recuerden, los que quieran ir a Mundo Aventurita, ahí les estoy viendo en el chat. Mándeme una fotico, hombre. ¿Cuál es el medio por el cual me están escuchando?

0: Ahí estoy viendo las fotografías. Envíeme foto para enviarle con sus hijos, con los niños, con los nietos, para Mundo Aventura. Es más, yo creo que ya los niños ya están despiertos a esta hora y en la sala de su casa. Niños, niños, párenme bola, niños. Lloren, lloren, lloren, lloren. Lloren para que sus papás le digan, ay, ¿qué le pasó a mi hijito? Quiero ir a Mundo Aventura. Entonces corran, corran de una vez al teléfono y me empiezan a llamar. Lloren, lloren, niños, lloren. Yo sé que ustedes la montan así, lloren, lloren, lloren. Montan la psicología, montan el terror y se ponen a llorar. Tírense en el piso, así como cuando se tiran en el piso en los supermercados, ahí en los pasadizos, ahí de las tiendas, así en los centros comerciales, que se tiran así. Lloren, lloren, niños, lloren. Una vez para que corran los papás de una vez a llamar a Olímpica Estéreo, claro. Aló, buenos días, ¿qué estás haciendo?
1: Desde septiembre se siente que viene diciembre. Muy buenos días, mi Javisito.
0: ¡Feliz mañana para usted, hombre! ¿Canción para tomar tintico? Pero déjeme hablar. ¿Canción para tomar tintico?
1: A ver, regálame las cuatro fiestas de Diomedes Díaz.
0: Hágale, cuatro fiestas del cacique de la Junta. Aló, buenos días, ¿qué estás haciendo?
2: Escuchando el disco que entonces se metió.
0: ¿Canción para tomar tintico, joven?
2: Sí, joven.
0: No, se le cortó. ¿Qué?
2: De Jorge Ñate para detrás del sol.
0: Es que la muy rápido, ¿cómo?
2: De Jorge Ñate.
0: Sí.
2: Paisaje del sol.
0: Eso. Muy bien, hermano, muy bien. Esa canción es muy linda, Paisaje del sol, es muy linda. Aló, buenos días, ¿qué estás haciendo, Bogotá?
1: Escuchando Olympic Estéreo, se metió.
0: ¿Quién habla?
1: Cristaida Suárez.
0: Crisaida, ¿lo dije bien, mi señora?
1: Sí, Crisaida Suárez desde el barrio San Marcos.
0: Doña Crisaida, bienvenida. Oiga, doña Crisaida, una preguntita, ¿de qué barrio está?
1: El barrio San Marcos.
0: ¿Se ha encontrado alguna vez aquí en Bogotá una tocaya que se llame igualito que usted?
1: No, nunca, soy única.
0: Yo le creo, ¿sabes? Doña Crisaida. ¿Y alguna vez?
1: No, Crisaida.
0: ¿Cómo es?
1: Crisaida.
0: Crisaida, ¿lo pronuncié bien?
1: Ahora sí.
0: Doña Crisaida, ¿de dónde viene ese nombre?
1: No, con qué.
0: ¿Cómo es?
1: Crisaida.
0: ¿Taida? No, qué nombre.
1: Dios. Sí.
0: Crisaida, ¿así se llama Crisaida?
1: Sí.
0: Bueno, doña Crisaida, ¿en qué barrio está doña Crisaida?
1: El barrio San Marcos.
0: San Marcos. ¿Alguna vez ha preguntado por el significado de su nombre?
1: Sí. Es una combinación de Cristóbal y Aida.
0: Ah, o sea, a alguno se le ocurrió. Eso es como cuando uno coge un retazo de un pedazo de un nombre y le pega el retazo. ¿Sí?
1: Pues,
0: oiga. ¿Y quién
1: bueno,
0: fue?
1: Pero es que.
0: Dígame.
1: No. Mi mamá me puso ese nombre, digo yo. Y yo he visto nombres muy lindos, pero se llamaban.
0: ¿Y cómo le decimos de cariño, Crisaida? Me interesa para. No.
1: ¿Cris? Siempre me dicen Cris.
0: Sí, es mejor. Sí, uno respira más así. Cris, claro. Claro que ya le hice la tarea. Mire, variante del nombre femenino. Que del nombre femenino crecida o crecida con doble S, que tiene raíces en el griego antiguo. Vaya.
1: Wow.
0: Vaya. Wow. Significa lo que es de oro, brillante como el oro, mujer valiosa de gran valor. Vaya viendo.
1: Dios mío, no, nunca me imaginé que mi nombre significara tanto.
0: Oiga, en la mitología griega, mi señora, así que vaya poniéndose minifaldita porque usted es empoderada. No,
1: ya estoy como muy vieja para eso.
0: No, pero usted no le pare olas. Usted no le pare olas. Si los caballos viejos se ponen manillitas para creerse peladito, usted póngase minifalda. Mire, mitología griega. Dice, el sacerdote Apolo enalteció este nombre como persona relevante en el canto de la Ilíada de Homero. ¡Vaya! ¡A que báileme ese trompo en la uña! Mire todo lo que encontramos aquí, mi señora. ¡Oye!
1: ¡Dios mío!
0: Yo tengo cámaras, vea.
2: No, qué felicidad.
0: Mire, mi señora, hasta dónde le escarbé la vida yo, mire. ¡Y granito! Mejor dicho. Mamá, usted... Hoy dígale a cualquiera cuando usted salga por ahí en la calle, dígale, no me toquen que soy youtuber. Dígales así. No me toquen. Sí.
2: Oh my God.
0: Sí, claro, no me toquen que soy youtuber. Me respeta, me da el favor. No me toquen que soy youtuber. Claro, estoy muy famosa. Mi Cris, le mando un abracito. Me alegra hablar con usted.
2: Mira, Javiercito, para felicitar a mi hija que está cumpliendo años.
0: Vamos a saludarlo de cumpleaños. ¿Cómo se llama? ¿Cristaido? ¿Cómo se llama él?
2: Mi hija se llama Solange.
0: Ah, bueno, ya es otra voz. Solange, ¿qué le decimos a Solange hoy?
2: Ay, que la quiero mucho, que es mi primer amor de mi vida, porque es mi primera hija, y que Dios me la cuide y me la acompañe siempre, siempre.
0: Qué bonita. ¿Cuántos cumple su hijita?
2: 47.
0: Ah, está pollita. Sí, claro, claro. 47 primaveras. Entonces, feliz cumpleaños para Solange, se llama, ¿cierto?
2: Sí, se va en el bar. Ella sí está en el barrio Luján.
0: ¿Y usted la está escuchando en ese momento?
2: No, ella no sé si ella se, pero yo sí la estoy felicitando.
0: Bueno, porque... Usted ya cumplió. Un abrazo, doña Cristaida. Un abrazo.
2: Gracias, Javier, por haber inculcado mi vida.
0: Oiga, aquí yo le escarbé de todo, mi señora, ¿no? Hasta miro que tiene pijama rota y no nos ha contado, pero bueno, eso es otra historia. No, yo...

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0: continuamos con las canciones para tomar tintico, muchachos. Esta de Acompáñame también vale medio millón.
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0: Me voy con oyentes, con noticas de voz. Ya voy a sacar ganadores también de Mundo Aventura, de ese combazo. Por ejemplo, me mandan foticos del radio, del equipo de sonido. Dice, reporto sintonía en Alquería de la Fragua. Soy fiel oyente. Mayerly, vamos a ver quién más. Mándenme foticos del equipo de sonido ahí en el WhatsApp, en el 320-650-1059. Y ahí les voy ayudando para que se vayan a Mundo Aventura. Eso es sabroso por allá. Hola, buenos días, ¿qué estás haciendo? ¿Sí?
3: Por mirar de lado.
0: No tomé el botón. Ay, qué pena, no oprimí el botón. Hola, buenos días, ¿qué estás haciendo?
4: Yo escuchando Olímpica Estéreo de Mojave, buenos días.
0: Sí, señor, bienvenido.
4: Bien oyente aquí en el barrio Boitá.
0: Bueno, un abrazo para la gente de Boitá. ¿Cuál es su nombre?
4: Ricardo Jiménez, aquí con la venta de juguito y tinto.
0: ¿Canción para tomar tintico?
4: Remedio Vicente Fernández.
0: ¿Cuál?
4: El remedio de Vicente Fernández.
0: Bueno, ya la vamos a buscar. El remedio. Saludos. Hola, buenos días. ¿Qué estás haciendo?
5: Muy buenos días.
0: Sí, caballo mío.
5: ¿Qué serio se metió?
0: Sí, señor. Bienvenido. ¿Dónde anda?
5: Por aquí en Juan José Rondón, localidad de Ciudad Bolívar.
0: ¿Con quién amaneció que está tan aburrido?
5: No, Javiercito. Por aquí que acabamos de desayunar con la familia. Y estamos haciendo pereza.
0: Sí, uno a veces lo regañan ahí en el comedor. Aprovechan que uno está sentadito ahí, sí. Y vulnerable. Cuando uno está ahí sentadito y
5: hacer el desayuno.
0: Téngale miedo cuando usted esté así desayunando, así vulnerable, usted en chancletas, con pantaloneta, con sudadera, y usted mete la carita en el plato y los ojitos los mueve como cuando un caimán está en el agua, así uno así como medio diagonal, esperando el varillazo. Pero bueno, así te hace la vida uno. Un
5: perrito regañado, Javier.
0: Sí, claro, hermano.
5: Como un perrito regañado.
0: Lo agarran a uno vulnerable, porque uno tiene hambre, uno no dice nada, uno no discute, uno come, ya, espera que lo regañen. Sí, así son. Bueno, mi hermano. Javier. Ni uno.
5: Javiercito.
0: Señor.
5: Es para un saludo de cumpleaños.
0: Claro, a ver quién está de cumpleaños, siga.
5: Para mi hija Nancy Juliet, que está cumpliendo años hoy.
0: ¿Cómo se llama?
5: Dale un feliz Nancy Juliet.
0: Nancy Juliet, ¿qué le va a decir y cuántos años?
5: Está cumpliendo 16 años el día de hoy y pues queremos felicitarla. Acá es parte de la familia, el hermano Dylan José, Marisol García. Desearle un feliz cumpleaños, que mi Dios me la bendiga. Y que me le dé muchas y muchos años más de vida.
0: Amén. ¿Y dónde está la mamá?
5: Por aquí está al lado mío.
0: ¿Y ya la mencionó? ¿Ahí la metió en la lista o no la saludó?
5: Sí, claro, Marisol García.
0: Ah, bueno, entonces Marisol García ya está ahí en la lista. ¡Listo! ¡Feliz cumpleaños también para el señor!
5: Javiercito, es que queremos participar por unas entradas a Mundo Aventura.
0: Sí, señor, listo. ¿Quién ha participado ahí de la emisora? ¿Usted o su esposa?
5: Sí, yo estoy inscrito en la emisora.
0: ¿Y ha ganado algo?
5: Ya hace como unos 3 años, Javiercito, que...
0: Bueno, listo.
5: La última vez creo que fue hace como unos 2 años que nos ganamos también pasaportes para Mundo.
0: No vaya a colgar, que es que no veo el número de teléfono para terminar la inscripción. No me vaya a colgar. Listo, feliz cumpleaños para su hija. Hola, buenos días, ¿qué estás haciendo?
6: Hola, buenos días, Fadi. Estoy escuchando Olímpica Estéreo. ¡Se metió!
0: ¿Dónde se escucha Olímpica, mamá?
6: Desde Madrid, Cundinamarca.
0: ¿Canción para tomar tintico?
6: Recuérdame, Nelson Velázquez.
0: Muy bien, ¿algún saludito o algo?
6: Un saludito para toda mi familia. Y un saludito especialmente para ti.
0: Gracias, mamá, tan bonita, muchas gracias. ¿Y los apellidos de la familia?
6: Duitama Castelblanco.
0: ¿Así es el apellido, Duitama?
6: Sí.
0: Vea pues, listo, esto es para los duitameros. Un abrazo. Chao, mamá, gracias.
6: Dios te bendiga.
0: Amén, amén, mamá. 9:18, estoy en toda la cuadra.
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0: Y en todas las localidades, claro.
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0: Ya en minutos una recarga de medio millón. Medio millón. Me voy con mi tocayo. Me pidieron esta canción. Payaso. Dicen.

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1: ¡Se metió! 9 de la mañana. Nos vamos con un rejuvenecedor. Pura biotina para la señora a esta hora. Con esta canción ya se le borra la cicatriz de la cesárea. Se le borra las patas de gallo. ¿Se acuerda cuando tenía faldita cuadra?

me falta una de Julio Jaramillo. Y después vamos a entregar una recarga de medio millón de pesos, muchachos, que ya se cumplió la hora, toca hacerlo para que lo tengan en cuenta. Entonces ya vamos con eso aquí en Olímpica Estéreo. Ya viene su medio.

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1: Vamos con otro medio millón de recarga a las aplicaciones bancarias que ustedes tengan instaladas. Pues por favor, inscriban ese número de celular donde esté esa aplicación bancaria con el nombre de ese mismo titular, ¿no? Tiene que aparecer el nombre del titular, ¿no? No vayan a inscribirse usted y el teléfono de su hijo, de su... no se puede.
2: Ay, Javiercito, yo no tengo Nequil.
1: Pues mamá tiene que buscar e inscribir al nieto que sea, que salga y que sea mayor de edad, ¿no? Esa es la otra. Pilas, porque tiene que ser mayor de edad para que le podamos realizar. Pues obviamente, pues para tener aplicación tiene que ser mayor de edad, pero claro, claro que hay algunas que ya están dejando. No sé, tendría que averiguar. Pero tiene que ser mayor de edad, definitivamente. Para mí debe ser mayor de edad. 9 de la mañana, 36 minutos. Vamos a ver qué dice el algoritmo y nueva recarga. Veamos a ver a quién le corresponde otro medio millón del alma. El resultado, ¿cómo es? Pidiéndome una canción para tomarte un tintico. Ese es el reto. Una canción para tomarse un tintico a esta hora de la mañana, escuchando Olímpica. Y en camino también va a venir el duelo de titanes. Duelo de titanes, para que lo tengan en cuenta. ¿De acuerdo? Vamos a ver quién puede ganar.

0: arranco por aquí. Es una damita, Patricia Rojas Linares. Patricia Rojas Linares me pide una canción de Vicente Fernández. Patricia Rojas Linares. La tenemos registrada con una cédula 102-5425. Van los demás números. Hay un número de teléfono, 350-622. 350-622. Sector de Boitá. Está Patricia Rojas en el sector de Boitá. Patricia Rojas Linares. Con una cédula 102-5425, van el resto de los números. Ella inscribe este número celular, 350-622. Obviamente, pues vamos a estar revisando que aparezcan las iniciales Patricia Rojas Linares. Y de esa forma se gana medio millón. Uy, esas recarguitas ayudan. Esas recargas ayudan bastante. Lleguen, muchachos. Al 320-650-1059, aprovechemos que estamos de Domingoski y Sabrososki para que puedan participar conmigo. Me voy también con llamadas, notas de voz. Recuerden que también voy a entregar entradas de Mundo Aventura y vamos a tener un bonito de mercado también ahorita en minutos en el Duelo de Titanes. Hola, buenos días, ¿qué estás haciendo?
1: Escuchando Olimpique Serio. Olimpique Serio se metió y en septiembre se siente que llega diciembre.
0: Maravilloso. Muy bien. ¿Cómo es su nombre?
1: Luz Marlene García.
0: ¿Barrio?
1: Nueva Delhi, localidad Cuarta de San Cristóbal.
0: Pues bienvenida, mamá, para que somos buenos. Chicle, menta, cigarrillo, aromática, la orden que se necesita. Siga, que tallita busca.
1: Javiercito, es que yo me gané un premio hace 8 días en el Día del Amor y la Amistad sobre 200.000 pesos.
0: Sí.
1: Y me dijeron que me llamaban o que me mandaban un mensaje y no me han llamado ni me han enviado mensaje.
0: Ah, porque no ha llegado la plata. Claro, porque llega un cheque grande. Normalmente vienen cheques de 10 millones de pesos, se cobran. Entonces cuando ya llega empieza a repartirse la plata. Y si ganó hace una semanita, pues todavía hay tiempito. Normalmente a usted ya le dijeron cuántos días, es de 10 a 15 días, ¿sí o no?
1: Ah, no, no me habían dicho sino que esperara la llamada o que sí, me dieran un mensaje.
0: Javier, 10 a 15 días, ¿ya?
1: Ah, listo, Javier. Sí.
0: Es que llega un solo cheque, eso va para todos. Llega un solo cheque, el cheque se cobra y se empieza a llamar uno por uno a cada uno. ¿Listo?
1: Ah, listo, sí, porque es que como pues yo acá donde vivo casi no tengo señal, dije, ¿pronto me llamaron?
0: Ah, peor todavía. ¿Tiene? Yo creo que debería llamar es mañana, porque hoy domingo el único cristiano que está aquí en la emisora soy yo.
1: Ah, listo. Entonces, ¿o sea, puedo pasar de pronto mañana?
0: Ah, bueno, aquí la esperamos, se toma un tintico y chismoseamos.
1: Ah, listo, entonces mañana paso, sí, ¿vale?
0: Hágale, bien, venga con el jean, levanta cola y amarrallanta, me hace el favor.
1: Y llevo fotocopia de la cédula, ¿sí?
0: Tráigame bolsa de pan en bolsita de rayas, por favor.
1: Ah, bueno, yo llevo Olympic Serio y llevo una bolsa de pan, un tinto.
0: Sí, sin arequipe, si no me gusta dulce.
1: Ah, con bocadillo.
0: Ah, bueno, si viene con queso, sí. Yo estoy en exigente. Semicriollo.
1: El panecito que dicen que es pan campesino.
0: Ese es el propio. Acá la espero, mamá. Un abrazo.
1: Listo, Javiercito, Dios lo bendiga.
0: Saludito. No le digo, ya pedí comisión y todo. ¡Aló, buenos días! ¡Aló!
2: ¡Buenos días!
0: ¿Qué pasó, mamá? Bienvenida. No se le escucha bien. Vamos a ver si la podemos atender vía interna. 9:40 a.m. Bienvenidos, caballo viejo. Un abrazo para todos los cuasi pensionados. Los que ya casi les toca.

0: dejando material de construcción arrumado ahí con caneca de pintura seca. Ya lo vi, ya lo vi.
1: Pero qué bien, qué bien, qué bien, qué bien.
0: Si usted quiere saber si es caballo viejo, usted guarda calendarios de Surtifruber. Sí, sí, sí, caballo viejo que se respete, guarda calendarios de Surtifruber. O de asadero, o de asadero de pollo, o de arroz chino.

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2: Muchachos, estamos hablando del duelo de titanes, porque ya estamos comenzando, ya estamos arrancando. ¡Buenos días! ¡De Duelo de Titanes!

participar con nosotros aquí en Olímpica Estéreo. Y ellos son... Los Chiches del Vallenato. Farid Ortiz. Uy, esos dos se van a dar duro. Gustavo el Loco Quintero contra Afro Sound. Uy, aguanta, qué nivel. Qué nivel. Eso va a estar muy bueno. Y todos los grandes artistas del regional mexicano, aprovechando que Olímpica Cero se encuentra en México, ahí con la señorita Dalia, haciendo corresponsalía muy juiciosamente. Entonces nosotros lo que vamos a hacer es poner a todos los regionales mexicanos, todos los que están a esta hora pegados, todas esas canciones que ustedes ya se saben de memoria, pues bien, vamos a presentárselos aquí en Olímpica Estéreo en el día de hoy. Es muy sencillo, empiecen a votar y

320-650-1059, 320-650-1059. Háganle de una vez y participen. 320-650-1059. Y empezamos el bailoteo combativo. Recuerden que ustedes van a tener la posibilidad de votar. Háganle de una vez. Voten de una vez, me participan, me llegan ahí y nosotros estamos entregando más entradas

me voy de una vez con las notas de voz para que ustedes me digan por quiénes van a votar. ¿Por quiénes van a votar en el día de hoy? Participen de una vez escuchando Olímpica Estéreo. ¿Listo, muchachos? Lleguen de una vez escuchando Olímpica. Aquí en las mañanas. Ceniza fría sonando de una vez, por favor. Eso. Y luego le ponemos Farid Ortiz. Uy, estas dos arrancan bien, ¿eh? Arrancan muy bien. Arranco de una vez con Amin Martínez y luego Farid Ortiz.

0: mucho a Amin Martínez, aquí en Olímpica, Olímpica Estéreo. Voy con los regionales mexicanos, hijos de las grandísimas.
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0: Empiecen a votar, muchachos, porque voy a pasar dos canciones más a las 10 de la mañana con 20 minutos y me regreso con noticas de voz para buscarle los ganadores. Karim León.
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0: Y lo vamos a enfrentar contra Grupo Firme. Vamos a poner esos dos a todo volumen, hijos de la grandísima chinga. Y ahí les va, los meromeros.

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2: 10 de la mañana con 33 aquí en Olímpica Estéreo. Me voy con notas de voz porque ya en minutos vamos a estar entregando una recarga de 500,000 del alma aquí en el Duelo de Titanes.
3: Allá viene el tiburón.
2: Vamos a ver quién me está llegando aquí con el Duelo de Titanes. A ver qué me dicen los oyentes. ¿Qué me participan a esta hora?
4: Buenos días, Olímpica Estéreo.
2: Uy, le falta audio ahí. Vamos.
5: Buenos días, Olímpica Estéreo. Mi voto en el Duelo de Titanes es por el Loco Quintero y los Chiches. Reporto sintonía de Barrio Santa Librada.
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2: Por aquí llegó gente de Casablanca.
7: Muy buenos días, Javi. ¿Cómo estás? Quiero participar por el Duelo de Titanes por la recarga de 500,000. Mis titanes son los Chiches Vallenatos versus Gustavo Loco Quintero. Mi nombre es María Aguirre, cédula 5216.
2: Bueno, la cédula si no se la dejo porque son datos personales, pero ya la voy a escribir para el 500,000. A ver qué dice por acá.
8: Hola, Javi, mi voto es por el regional mexicano y los Chiches Vallenatos. ¿Qué estoy haciendo? Escuchando Olímpica Estéreo, escuchando Olímpica Estéreo. Olímpica Estéreo, porque desde septiembre se siente que viene diciembre.
2: Bueno, ahí le creo. Más aquí, a ver qué me dice por acá. Esta por aquí.
9: Yo, Javi, buenos días. Ahora para sí participar en Los Titanes. Quiero oír, en este caso, a los Titanes del regional mexicano.
2: Buenísimo.
9: Bueno, y voto también por Farid Ortiz versus los Chiches Vallenatos. Dio Javi, buen turno. ¿Qué estoy haciendo? Escuchando la mejor Olímpica Estéreo. ¡Se metió! ¡Buen turno, Javi!
2: Gracias, César. Muchísimas gracias, viejo César. Por aquí a ver quién más.
10: Hola, Javi.
2: Por aquí tiene mucho audio.
10: Buenos días, Javiercito.
2: Ole.
10: En el Duelo de Titanes, conectado con Olímpica Estéreo. Mi voto es para Gustavo Loco Quintero versus Afrosop. Excelente música. Y lo bendiga, quiero participar por los premios del día de hoy. Por boletas para los Cabrones.
2: Ah, también vamos a estar entregando entradas de Cabrones y entradas de cine. Así que me voy a apresurar para darle boletas de Mundo Aventura.
11: Buenos días, reportando sintonía de Ciudad Fontanar del Río. Mi voto es por los Chiches del Vallenato y Gustavo el Loco Quintero. Mi nombre es María del Pilar Vargas, Olímpica Estéreo. ¡Se metió!
2: Clasifica ahí una última nota de voz.
12: Buenos días, mis titanes favoritos son.
2: No le escucho bien, vamos por acá con otro.
13: Buenos días, Javi, buenos días. Mi voto es por Farid Ortiz y los Chiches. Olímpica, se metió.
2: ¡Listo! ¡Perfecto! 10 de la mañana con 36 minutos aquí en Olímpica Estéreo, llegando todos los grandes de los Duelos de Titanes, que hoy son Farid Ortiz, Chiches, todos los, por ejemplo, los regionales mexicanos se van a enfrentar, los graduados y Afro Sound. Ustedes voten porque ya

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0: Olímpica Estadio. Y ahora vengo con Grupo Firme. A ver cómo están ustedes. Neto. A ver cómo dice.
1: Un re mayor, re mayor, re mayor.
0: Dale, dale, dale, dale.
1: Qué parte.

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duelo de titanes. Un abrazo para la familia Manjarres, a la esposita de Michael. Muchísimas gracias a todos ellos. Ahí está Dubán, el viejo Dubans. Ahora se volvió voz olímpica el viejo Dubans.

0: ganadores, muchachos. Los ganadores salen al aire por medio de notas de voz que les tenemos aquí en este duelo de titanes.
1: Escucha el caballo.
2: Buenos días, Javi. Mi voto es por Farid Ortiz y los Chiches del Vallenato.
0: Bienvenido. Gracias. Muy bien, por aquí también, a ver. Dice
3: muy buenos días, sabían que qué estoy haciendo yo escuchando Olímpica Serio, se metió. Mi voto es por el Loco Quintero versus Afrosound. Y que estoy haciendo yo escuchando Olímpica Serio, se metió. Feliz bendecida mañana, Javier.
0: Gracias. Por aquí María Elena también está feliz con el duelo de titanes.
4: Mi Javi, mi voto es por Regional Mexicano Afrosound.
0: Bien, Regional y Afrosound, bien.
2: Dijo Javi, mis titanes son Titanes Regional Mexicano y Farid Ortiz. Dios los bendiga siempre.
0: Gracias, viejo Jaime. Muy amable por aquí también.
5: Que lo escucho yo. Olímpica Estéreo. Javiercito, mi voto en el duelo de titanes es por Gustavo el Loco Quintero y los titanes del Regional Mexicano.
0: Buenos, que han salido muy buenos estos titanes del Regional. En Santa Rita, Aida.
6: Ustedes son ellos. Mis titanes son Farid Ortiz y los Chiches del Vallenato.
0: Los tenemos ahí para ustedes.
7: Farid Ortiz y el Loco Quintero.
0: Bien, muy bien, en Florencia.
8: Olímpica Estéreo se metió. Mi voto es por Farid Ortiz y los Chiches del Vallenato.
0: Qué bonito. Lleguen al 320-650-1059, muchachos, porque ya vamos a estar con ustedes dando los nombres de los ganadores. Aquí en Olímpica Estadio, prepárate, Bogotá. Duelo de titanes hoy.

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0: Martínez, la voz es de Olímpica, Farid también, enfrentados.
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0: ¡Se me dio! Así nos llaman, el duelo de Titanes, aquí en Olímpica Estéreo. Oiga, los tengo en línea, 601-526-2602, a ver en dónde están. 601-432-3106. Seguimos entregando los premios. Por ahí tengo también entradas para cine con mis amigos de Visiona Cine. Se encuentran ubicados en el Centro Comercial El Edén. Ahí se encuentran ubicaditos. Centro Comercial El Edén. Los que quieran con cine, con crispeta, pues simplemente también me pueden llamar vía teléfono fijo, 601-526-2602. Y votan por los Titanes del día de hoy. Hola, buenos días, ¿qué estás haciendo?
2: Escuchando Olímpica Estéreo, se metió.
0: Vote, por favor, en el duelo de Titanes, bienvenido.
2: Vote por el Loco Quintero y por Farid Ortiz.
0: Saluda ya a su familia, ¿quiénes están ahí?
2: Aquí está Jerónimo conmigo y mi señora por allá en la cocina.
3: ¡Hola! ¡Qué Olímpica Estéreo! ¡Se metió! ¡Se metió!
0: ¡Eso! Bien, Jerónimo, muy bien. Ponga Jerónimo ahí a decir desde septiembre, a ver si es capaz. Y ahorita puse a Dubán aquí.
2: Hombre, gente que viene diciembre.
3: Desde septiembre quiero llegar hasta diciembre. ¡Olímpica se metió!
0: O sea que ya no quiere llegar en enero. O sea, el pelado llega hasta diciembre, hasta ahí llega. Esa me gustó. Bueno, parcerín, gracias por el voto y pendiente. Adiós, saludos.
2: Listo, gracias. Olímpica Estéreo se metió.
0: Eso, en todos los barrios, en toda la cuadra. Hola, buenos días, ¿qué estás haciendo?
4: Hola, Javier Quisto, con Ángela Roldán, no estás molestándolo.
0: A ver, vote por claro, puede votar.
4: Farid Ortiz y el Loco Quintero.
0: Oiga, esos dos son buenos, ¿no?
4: Sí, Javiercito, téngame pendiente para la recarga.
0: Usted tiene Nequi, ¿verdad?
4: Sí, señor.
0: Ah, bueno, listo, ahí ya está inscrita. Un abrazo. 11:20, aló, buenos días, ¿qué estás haciendo?
5: Escuchando Olímpica Estéreo, escuchando Olímpica Estéreo, se metió.
0: Más que bienvenido al.
5: Hola, Javi.
0: Hola, ¿cómo estás?
5: Bien, ¿y tú?
0: Bien, preciosa, por aquí, viendo cómo los oyentes están felices con estos duelos de Titanes. ¿Tú en qué barrio estás?
5: Así es, aquí en Bosques de Mariana.
0: Bueno, y regálame tu botico, porfa, ¿a cuál te gusta?
5: Para Farid Ortiz y el Regional Mexicano.
0: Oiga, hablando
5: de... ¿puedo mandar un saludito?
0: Pero esta emisora es tuya, claro.
5: Un saludito para mi mamá, ella se llama Otilia Iguavita. Y que estuvo cumpliendo años el viernes.
0: No. Entonces, me feliz digas.
5: Cumpleaños y que la queremos mucho.
0: No, pero saludémosla como se lo merece. ¿Cómo se llama?
5: Otilia Iguavita Díaz.
0: A ver si lo digo bien. Otilia Iguavita Díaz.
5: Iguavita Díaz, sí, señor.
0: Muy bien. ¿Cuántos cumple?
5: 83 añitos.
0: Ay, está peladita, muchacha.
5: Está peladita, está muy joven, ¿no?
0: Está pollita, claro.
5: Sí, está pollita.
0: ¿De parte de quiénes? ¿De parte de quiénes que están por ahí?
5: De sus hijos, Carolina Rojas Iguavita y Fernando Rojas Iguavita.
0: Okay.
5: La queremos mucho.
0: ¿Tú eres qué, como la nieta?
5: No, yo soy la hija.
0: Tú eres la hija. O sea, ella tuvo cuántos hijos. ¿Cuántos hijos tiene tu mamá?
5: Dos
0: hijos.
5: Dos.
0: Ah, bueno.
5: Somos los dos.
0: Oiga, ¿y qué hay de la vida del que la embarazó? ¿Dónde está?
5: En el cielo. Ella hace 2 años.
0: Oiga,
5: pero
0: sí.
5: Pero nos cuida desde allá arriba.
0: Amén. Sí, es verdad, claro que sí. Bueno, querida, feliz cumpleaños para tu mamita y que la pase muy bonito en el mes de septiembre. Larga vida para ella.
5: Gracias, Javiercito. Ok, Javiercito, gracias.

0: y que la pasen sabroso.
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0: 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Que celebran la vida, que celebran la bendición de Dios. Me voy con Karim León, regional mexicano. Y luego le metemos a Luis Ángel el Flaco.

Karim León.

tengo entradas para cine, las personas que quieran de pronto estos premios, y tengo todavía combitos de Mundo Aventura. Me quedan otros combos de Mundo Aventura por ahí para entregar. Ya he entregado 3, me faltan 2 más. Más mercadazazo que vamos a estar entregando en la tarde de hoy. Ya después de las 12 voy a estar buscando ganadores de mercadazazo. Para que ustedes lo tengan ahí pendientes. Porque ya desde septiembre termina. Y luego viene Parale Bolas, que se estaca.

hipertensa. Usted no puede, usted no, yo le he repetido muchas veces. Deje de ser antojada, que usted es hipertensa, usted no puede comer de sal, mamá. Cuidado. Cuidado.

0: Ya, porque el desde septiembre le queda de aquí hasta el 30, ¿no? Aquí ya nos vamos de aquí hasta el 30. Desde septiembre se siente que viene diciembre. Vamos a hablar con oyentes que están ahí pegados a la mermelada con Olímpica. Hola, buenos días.
1: Hola, buenos días, Javi, ¿cómo estás?
0: ¿Qué estás haciendo?
1: Aquí escuchando Olímpica Estéreo, que desde septiembre se siente que viene diciembre.
0: Bendito sea Dios, así es, mamá.
1: Sí, sí, señor, aquí en la casa haciendo oficio.
0: Ah, haciendo oficio.
1: Para las, sí, señor, ¿qué te iba a decir? Para las votaciones, yo voy por el grupo Nietzsche, el Chiste Vallenato.
0: Sí.
1: Y Loco Quintero.
0: Gustavo el Loco Quintero, aguanta.
1: Sí, señor.
0: Aguanta, perfecto. Sí, listo. Sí, perfecto, mamá.
1: Para participar en los premios, cualquier cosita que me gane será bienvenido a mi casa.
0: Por supuesto. La puerta es suficiente. La puerta es suficientemente ancha y alta para los premios que le vamos a dar.
1: Bueno, muchas gracias.
0: Mire, a ver.
1: Pase muy bien y que mi Dios me lo bendiga.
0: Tómele las medidas a la puerta porque vamos a estarle mandando medio millón, anchetas. Ahorita en octubre, anchetas, medio millón, regalito. Estaremos en los barrios. Hola, buenos días, ¿qué estás haciendo?
2: Escuchando Olímpica Estéreo, se metió.
0: Bienvenida, mamá. ¿Para qué somos buenos? Chicle, menta, cigarrillo, aromática, la orden.
2: Mi botico por el Dolor de Titanes, por los Chiches del Vallenato y Gustavo Loco Quintero.
0: Oiga, son los que más han votado. Le ha gustado muchísimo esto de los Chiches y de Gustavo, ¿yo?
2: O sea, sí, es que están excelentes. Más un domingo, uno en la casita, escuchando Olímpica Estéreo.
0: Es
2: lo mejor.
0: ¿Con quién anda ahí, mamá?
2: Yo con mi esposo ahí, está picando la duchuela.
0: ¿Cómo se llama el Esperancito?
2: El Esperancito se llama Jaime.
0: Jaimito. ¿Qué lo tiene haciendo a Jaimito hoy?
2: Lo tengo haciendo el arroz con polla, habichuelita y zanahoria picando.
0: Oiga, lo tiene bien amaestrado, ¿yo?
2: Claro, toca, porque todo de lunes a sábado le toca a uno de mujer, porque no colaboran ellos.
0: Ay, listo, mamá, está bien, yo no le voy a discutir eso, yo no la voy... A usted no se le sigue la contraria. Si usted dice que en la ferretería arreglan uñas, yo le digo sí, mi amor.
2: Claro, así tiene que ser.
0: Yo le digo sí, mi amor. Ay, que Javier, que no saqué la cita en la ferretería para las uñas, yo le digo, mi amor, voy yo personalmente y le saco la cita en esa ferretería para que le arreglen las uñas. No hay problema. De una vez, yo no discuto. Yo no discuto, yo ya... Pasé esa hoja, yo ya evolucioné. Uno tiene que dejarse regañar.
2: Eso está bien.
0: Sí, claro. Mamá, un abrazo.
2: Gracias, mi Javi.
0: Chao. Claro. Papi, uno dura más años cuando se deja regañar. Déjese llevar. Aló, buenos días, ¿qué estás haciendo?
3: Buen día, Javi, escuchando Olímpica Estéreo, se metió.
0: Bienvenida, mamá. Barrio, localidad.
3: Ocales en Suacha.
0: ¿Dónde? Perdón, no le escuché.
3: Ocales en Suacha.
0: ¿El barrio se llama Ocales?
3: Ocales, sí.
0: Vea usted. Bueno, listo, mamá. Hágame un favor, vote por el duelo de titanes.
3: Mi voto es por Faridón, sí.
0: ¿Y quién más?
3: Y bueno, pues el Loco Quintero, sí.
0: Bueno, listo, mamá. Ese reggaetonero, listo. Gustavo el Loco Quintero. Listo, sí. Mamá. Un abrazo.
3: Gracias, Xavi, por favor, para participar, por favor.
0: Ay, sí, ya tengo que entregar ese medio millón, Dios mío. Ya estoy listo.
3: Por favor, le necesito ganar.
0: Hágale, mamá, yo estoy listo y preparado para las cositas que sucedan hoy. Así que sean felices hasta nueva orden. Ah, cójala suave. Dele un piquito a la señora, no sea tan simple. Más simple que sopa de hipertenso, no puede ser. Así que hagan el favor. Adelante, adelante.
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0: Turno de Amin, termina Amin, se prepara Farucho. Oiga, suegro.
2: Mis queridos doctores, al verlo a
0: dicen que cuando usted conoce a un suegro, si el suegro es el más mal geniado, ahí es donde vive la muchacha más bonita de la cuadra. Eso dicen. ¿Usted quiere conocer a la muchacha más bonita de la cuadra? Busque el más amargado, el más mal geniado que tenga hija, ¿no? Ahí es donde vive la más bonita de la cuadra. ¿Será o no?
2: Ay, qué

0: Dani.
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2: Avanza este mediodía, muchachos. Llegando hoy al WhatsApp Olímpica, 320-650-1059. Y también en el 601-526-2602, por ahí también se aparecen. Y 601-432-3106. 601-526-2602, 601-432-3106. Por ahí es. Caigan ahí sin ningún inconveniente, muchachos. Ahí me pueden llamar, decirme cuál le está gustando más. Porque la dinámica es que ustedes me comenten, oiga, ¿cuál le gustó más de estos dos? Si le gusta, por ejemplo, Cari León, Cristian Nodal, Los Graduados, Afro Sound. Oiga, yo creo que ya viene siendo hora. Vamos a entregar ese medio millón, muchachos. Aló, buenas tardes, ¿qué estás haciendo?
3: Yo, escuchando Olímpica Estéreo, escuchando Olímpica Estéreo. Se metió, mira ahí.
2: Bienvenida, ¿y en qué barrio está?
3: Bueno, estoy aquí en Cubadilla, Cindy, mi Javi. Y quiero participar por los premios. Yo voto por París Ortiz y por el Loco Quintero.
2: Oiga, bien. Están buenos esos dos, ¿no?
3: Sí, mi Javi, otra cosita es que yo cada rato me registro ahí y me sale un cada rato un registro y me registro y no me da para participar. No sé qué pasa ahí.
2: ¿Usted escuchó la emisora ayer?
3: Sí, señor, que decía que colocara queja.
2: ¿Sí?
3: Y la coloqué y no, me sigue saliendo lo mismo. Hoy me ha salido todo el tiempo lo mismo.
2: Mándeme
3: otra vez el aviso, que por favor.
2: Mándeme un pantallazo a este mismo WhatsApp, no importa. Mande un pantallazo a este mismo WhatsApp.
3: Pero ahí, ¿cómo lo escribo? ¿Qué le hago? ¿Sí?
2: No, manda el pantallazo y ya. Y me dice, Javier, aquí está la evidencia. Y vamos a revisar.
3: Ah, bueno, listo, bueno, gracias.
2: Hola, buenas tardes, ¿qué estás haciendo?
4: Hola, buenas tardes. Escuchando Olímpica Estéreo, se metió.
2: Muy bien. ¿En qué barrio estás?
4: En Cajicá.
2: Ah, ¿allí nomás?
4: Sí, señor.
2: ¿Cómo está la vida por allá, Cajicá? ¿Todo normal, no?
4: Sí, señor.
2: Bueno, muy
4: todo
2: bien.
4: Todo normal.
2: Bendito sea. Dígame.
4: Mi voto, por favor. Sí. Por Farid Ortiz y por los Chiches.
2: Tenemos un Farid, tenemos Chiches, buen vallenatico, y ya va,
4: sí,
2: por medio millón que tengo que entregar antes de las 12:30. ¿Listo?
4: Ay, sí, porfa, para participar.
2: Perfecto.
4: Gracias.
2: ¡Saluditos!
3: ¡Saluditos!
2: Aló, buenas tardes, ¿qué estás haciendo?
5: Aló, buenas tardes, Javiercito.
2: Sí, ¿qué estás haciendo?
5: Escuchando Olímpica, se les metió desde septiembre, se siente que viene diciembre.
2: ¡Eso! Mamá, ¿para qué somos buenos? Bienvenidos.
5: Pues para participar en el duelo de titanes.
2: Proceda, por favor, a votar.
5: Loco Quintero y Farid Ortiz.
2: Tenemos un Loco Quintero y Farucho. Muy bien, algún saludito.
5: Una preguntita, Javi, es que lo que pasa es que se me meten en el WhatsApp y me piden mis datos y ya los datos, yo soy fiel oyente de Olímpica. Entonces me piden los datos, yo los escribo otra vez y no, otra vez, o sea, en el WhatsApp casi no me sirve.
2: Bueno, pero mande el pantallazo. Todos los que le esté fallando, por favor, mándeme el pantallazo, si son tan amables.
5: Sí, porque yo escribo los datos y eso, y otra vez, y les digo enviar, y no sale nada, o sea, mejor dicho, o sea, no me sirve para eso.
2: Bueno, manden el pantallazo. Todos los que quieran, estamos tratando de hablar con los proveedores. Manden el pantallazo y colóquenme ahí la palabra queja y me muestran el pantallazo donde está la falla, a ver qué es. Usted terminó todo.
5: Bueno,
2: usted terminó todos los datos, ¿cierto? De escribirse todos los datos, ¿no?
5: Sí, sí,
2: entonces manda el pantallazo, porque esta es una persona, este es un proveedor que lo contratamos. Entonces el tipo tiene que servir, sí o sí. ¿Listo?
5: Listo, Javiercito, bueno. Entonces, para participar,
2: pero
5: para
2: mande el pantallazo.
5: Sí, bueno, listo, Javi.
2: Todos los que tengan ese inconveniente, manden el pantallazo ahora mismo con la palabra queja. ¿Listo?
5: Bueno, y un saludito para mi hermana Cristina, para que se encuentre en Bogotá.
2: Bueno, listo. Hágale. Sí. Saludos.
5: Bueno,
2: Javi,
5: chao.
2: Aló, buenas tardes. ¿Qué estás haciendo?
6: Buenas tardes.
2: ¿Qué estás haciendo?
6: Escuchando Olímpica Estéreo.
2: Muy bien. Cuéntame, mamá, es hora de votar.
6: Para participar en los premios y voto por Farid Ortiz y el Loco Quintero.
2: Esos dos son muy buenos. Y pendiente, porque ya voy a dar nombres de ganadores.
6: Bueno, sí, señor. Muchas gracias.
2: Saludos, mamá.
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2: Vienen los regionales.

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2: Vamos a saludar gente que está con nosotros. Ahí están ahora conectados. Bueno, ahí se está en el 601-526-2602. Me queda Mercado Asacio y me entrega un combito, un solo combito de entradas de Mundo Aventura. Todavía hay bastante tiempo para que sigan votando de 10 de la mañana a 2. De 10 de la mañana a 2 de la tarde en esto que se llama Duelo de Titanes.
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2: Dentro de las cosas que estamos realizando, como les explicaba esta mañana, en Olímpica Estéreo estamos haciendo un concurso que se llama Mis 15. Ahora, ¿cómo funciona Mis 15? Y esto sí quiero que por favor me presten atención. Es un videíto. Tienen que armar un videíto, por favor. El videíto, ¿cómo funciona? 70 segundos. Máximo 70 segundos, donde usted nos va a decir: oiga, mire, mi familiar, ya sea hija, sobrina, nieta, hijastra, no sé cómo sea la historia de la menor de edad, cumple 15 años en el año 2026. El rango de que participen es desde enero 2026 hasta diciembre del 2026. Están esos dos rangos. Si cumple con ese requisito, puede participar. Graben ese video para que se vean con el gran Jonales Castaño, donde le estaremos también entregando ropa de princesa, pues para esa quinceañera. Jonales Castaño cantando. El gran Jonales Castaño, sentimiento. Tiene que hacer un videito donde aparezca: mire, mi hija, mi hijastra, mi nieta, mi sobrina, no sé. Desde Pela, se merece ser ganadora abajo, con Olímpica Estéreo, de Mis 15 con Olímpica Estéreo. ¿Listo? Y nosotros de inmediato lo que hacemos es recibirle ese video con la palabra Mis 15. ¿De acuerdo? Es la palabra Mis 15. Hay que tener en la mano, tenga la mano el documento de la menor de edad.
3: Hoy ya cumples 15, 15 primaveras. Pasas de princesa a ser una...
2: Hay que tener el documento de la quinceañera, adjuntarlo en el WhatsApp Olímpica 320-650-1059. 320-650-1059. Usted adjunta ese documento, adjunta el video, llena todos los daticos de la niña, de, no sé, los papás, los adultos que van a acompañarla, porque tiene que ir con un adulto responsable. Este concurso tiene que ir sí o sí con un adulto responsable, no es solamente la niña, y ya, y esperar a que lo llamen. Serán 15 favorecidas de una fiesta inolvidable e histórica. Nunca Olímpica ha tenido el nivel de fiesta donde va joyas. Ese nivel de fiesta que le estamos dando ahora va con joya en plata, en oro. Ah, va una joya bien bonita de 15 para estas niñas. Jonales Castaño, vos

0: Jonales.
1: Con Jonales Castaño en vivo. Eso va a estar muy bueno. Con la palabra Mis 15. ¿La tenemos clara?
2: Quisiera detener.
1: Ah, eso sí, peguele una decoradita al video. Pues sí. Póngale unas bombillitas. O sea, es un gran premio que amerita que usted no lo haga simple, que no haga básico eso ahí como por salir del paso a ver si queda. Yo creo que no va a quedar. Yo creo que no va a quedar. Si lo hace simple, ay, no, eso. Yo creo que no queda. Métale cariño. Además, como viene con invitados, pues llame a los invitados a hacer cosas. Vea, usted decore, usted ponga esto en la pared, usted mande a hacer una cartulina, usted haga esto, infle esta bomba. Ponga a la gente a participar porque van a ir a la fiesta de 15 de la niña. Vincúlelos de otra forma. Invita Olímpica Estéreo. Hoy domingo, plazo hasta el 15 de octubre o 14 de octubre, 14 o 15, pero tienen plazo todavía. Hágale de una vez, participe con Olímpica Estéreo.
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1: Turno para el regional mexicano.

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2: Muy bien, a las 12 del mediodía con 57 minutos. 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

0: Seguimos con nuestra fiesta, las cuatro fiestas. Las cuatro fiestas están al aire. Nos vimos ahora en el Colegio Cooperativo Monseñor Ismael Perdomo con toda la comunidad del sector haciendo una gran fiesta ahí. Así que les enviamos ese saludo para ellos, Colegio Cooperativo Monseñor. Ahí está toda la comunidad reunida haciendo las cuatro fiestas.
1: Porque desde septiembre. Compañeros, feliz tarde para todos ustedes. Les quiero contar que ya nos encontramos. Hola, compañeros, feliz tarde para ti y para todos los oyentes de Olímpica Estéreo. Les quiero contar que estamos todavía en las fiestas, las cuatro fiestas en las diferentes localidades de Bogotá. Ahora llegamos aquí al barrio Perdomo con el Colegio Cooperativo Monseñor Ismael Perdomo, donde estamos entregando lechona, estamos bailando, tenemos artistas en vivo. Mejor dicho, una tarde con la mejor alegría que tiene Olímpica Estéreo. Pero bueno, también estamos en una presentación, Balvis, por acá, por favor. ¿De quién?
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1: Además, déjeme contarle así rápidamente, oiga, algo de la lechona que es lo más rico que tenemos en esta zona, es que vamos a tener bingo, vamos a tener baile, vamos a tener regalos, vamos a tener sorpresas, y hay artistas invitados, y no de cualquier parte, papi, República Dominicana. Yo recuerdo República Dominicana diciendo ¡una bulla a las mujeres!
4: ¡Volveré! ¡Porque te quiero! ¡Y hasta tu puerto volveré!
1: ¿Eres Bobby?
5: ¡Claro!
1: Yodri, bienvenido a Olímpica Estéreo, mi hermano desde República Dominicana el día de hoy, que nos está acompañando en esta tarde en las cuatro fiestas de Olímpica Estéreo de diferentes localidades. Bienvenido, mi hermano.
5: Muchísimas gracias por la invitación, contentísimo de estar con ustedes acá en Bogotá. Olímpica, la número uno de toda Colombia y toda Latinoamérica, de verdad, muchísimas gracias por el cariño, maestro.
1: No, a ti, maestro, por estar aquí. Ya vamos a poner a bailar a todos nuestros oyentes que están esperando a nuestro artista invitado. No son uno, no son dos, son tres artistas que va a tener Olímpica Estéreo en compañía, obviamente, de la emisora más alegre. Porque también tenemos, oiga, cuéntame por acá, Balvis.
2: 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Y les cuento que por ser oyente de Olímpica se lleva el 5%.
1: Así es que por acá los esperamos a todos los vecinos para que disfruten de una tarde llena de música con la emisora que...
0: Y también me voy con los oyentes que siguen votando a esta hora. Veamos a ver qué me dicen a esta hora. 1:19, ya los tenemos acá. A ver qué me dicen aquí estos muchachos. 1:19 aquí en Olímpica. A ver.
6: Buenas tardes, Javier Ávila. Nuestro voto es por Farid Ortiz y los chiches del vallenato.
0: Sirve ese botico. Muy bien, por aquí, a ver, ¿quién más?
7: Mis dos titanes favoritos son Farid Ortiz versus Chiches Vallenatos.
0: Perfecto, suba rincón, buenas tardes.
8: Hola, hola, muy buenas tardes, Javier Ávila, ¿cómo estás?
0: Hola.
8: Hace rato no te escuchaba, hace
0: hola.
8: Rato que no participaba por aquí, por estos lados.
0: Hola.
8: Pero estoy aquí con Olímpica Estéreo conectadas. Y bueno, mi nombre es Mónica Rincón y voy a participar por el Titán. Quiero votar por el Titán. Bueno, los Chiches Vallenatos y Farid Ortiz.
0: Perfecto.
8: Pero reproduzca mi nota de voz. Mírela.
0: Ahí está. Ahí está, Mónica. Claro que sí. Muy bien, en la estrada. A ver cómo dicen en la
9: estrada.
0: Hola,
9: buenas tardes. Es un gusto escuchar.
0: Un abrazo. Descanse. Está como aquí.
10: Hola, Javi.
0: Sí.
10: Mi voto es por los Chiches Vallenatos y el Loco Quintero.
0: Chiches Loco, muy bien.
11: Escuchando Olímpica Estéreo, porque desde septiembre se escucha que llega diciembre. Farid Ortiz y Gustavo Loco Quinteros.
0: Perfecto, muy bien. Vamos por acá.
12: Titanes de Rey Manuel de Titanes.
0: Uy, eso está duro ahí.
12: Buenos días, señores Olímpica. Mi voto es por Gustavo Loco Quintero. Creo que estoy haciendo yo escuchando Olímpica Estéreo en duelo de Titanic.
0: Bien, muy bien.
13: Hola, mi Javi, muy buenas tardes. Reporto sintonía desde el Country Sur. Mis titanes favoritos son Farid Ortiz y los Chiches del Vallenato. Gracias, feliz y bendecida tarde.
0: Bueno, un abrazo para ti. Me voy con el grupo Firme porque ya vienen dos, los artistas del regional mexicano, híjole. Me voy con esta que se llama Ya Supérame. Aquí la tenemos de una vez.
14: Vamos. 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
0: 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Y le ponemos ¿Qué Onda Perdida?
15: Neto. Un re mayor.
0: Ah, no, pero pongámosle, es la versión original que esa le gusta a la gente.
15: Qué parte.

0: todas estas canciones. Usted está participando con nosotros aquí en Olímpica Estadio. Una de la tarde con 16 minutos, una con 16.
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0: Estamos en el duelo de titanes.
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0: Bueno, niños, vamos a programar otro premio aquí en estos momentos. Algoritmo al aire. Ustedes pueden participar con nosotros en el 326-50-1059. Después el algoritmo se encarga de encontrarlo, ubicarlo y premiarlo. Gracias por escuchar, Olímpica. Sí, señor. A ver, por aquí dice Yamile Guzmán Piraján. En Suba, Lisboa. Yamile Guzmán Piraján. Vamos a buscar a Yamile, a ver en dónde anda la señora Yamile para un mercadazo. Olímpica. Yamile, muy buenas tardes. ¿Qué estás haciendo, Yamile?
2: Hola, buenas tardes. Escuchando Olímpica Estéreo.
0: Muy bien, bienvenida. ¿Dónde vive, Yami?
2: En Suba, Lisboa.
0: La gente de Suba, Lisboa. Hombre, un abrazo para toda esa gente maravillosa de Suba, Lisboa. ¿Desde cuándo viene escuchando Olímpica?
2: Desde hace mucho tiempo, hace ratico.
0: Bueno, por ejemplo, un programita de Olímpica, una persona que usted recuerde aquí al aire.
2: El Juego de Titanes.
0: El duelo de titanes, muy bien. ¿Y alguien que salga aquí al aire que usted recuerde? ¿Aló?
2: ¿Aló?
0: Sí. Una de las personajes que usted escuche aquí al aire, que de pronto salga aquí al aire.
2: Farid Ortiz y el loco Quintero.
0: Muy bien, votó. Muy bien, votó. Listo, mi señora. ¿Algún saludito?
2: La familia Guzmán y la familia Melo.
0: Bueno, muy bien, mi señora. Pues usted acaba de ganarse su mercadazo. Así de fácil se lo ganó. Felicidades.
2: Gracias.
0: Felicitaciones. ¿Sí es que facilita?
2: Muchas gracias.
0: Bueno, ¿y eso le pasa por escuchar toda la emisora?
2: Olímpica Estéreo se metió.
0: Eso sí, muy bien. 1:36 minutos. Me voy con más duelo de titanes. Turno, turno. No me vaya a colgar. Necesito registrarle el premio. No me vaya a colgar. Voy con los chiches vallenatos y Farid Ortiz.
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Nicolás. Ahí estás.

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0: soy yo, ya son las 2 de la tarde, 12 minutos, en la emisora del primer lugar en Olímpica Estéreo 105.9. Por aquí los estaremos acompañando en esta tarde sensacional y espectacular, con muy buena música para todos ustedes. Ya saben, Sergio Soler, el Cacho Olímpica. ¡Jupa! De la tarde, 13 minutos en la emisora del primer lugar en Olímpica Estéreo, sensacional, increíble, la vamos a pasar hoy. Hoy estaremos hablando de la bicicleta, para ver usted con quién saldría a dar un paseíto en bicicleta. Sí, usted con quién diría, hace un borondito por ahí, por aquí, por allá. ¿Ah? Cuéntame, en serio, no te lo creo. 2 de la tarde, 13 minutos, aquí tengo más y mejor programación para todos ustedes a través de la emisora del primer lugar, la emisora que se metió en Bogotá. Ya saben, a través del 320-650-1059, muchas notas de voz para que me diga, por favor, usted con quién se daría una vueltica. Una vueltica por aquí, una vueltica por allá. Aló, buenas tardes, ¿quién escucha Olímpica?
1: Escuchando Olímpica Estéreo, escuchando Olímpica Estéreo, escuchando Olímpica Estéreo, Olímpica Estéreo se metió. Oiga. Muy buenas tardes, mi DJ Sergio Soler Cacha.
0: Oiga, compadre, muchas gracias. ¿Cómo le ha ido? ¿Mi llave bien o qué?
1: Bien, precioso, gracias. Acá escuchando la mejor, acá desde Vive Plaza.
0: Oye, qué bien me trata. Gracias por lo de precioso.
1: No, es que eres una persona muy empoderada y eso va a hacer ser como es.
0: Gracias por el buen trato, compadre. Usted también.
1: Encantadísimo, Sergio. No. Sergio, pero que me hagas un favor.
0: ¿Qué pasó, compadre?
1: Y me escribas por la ñapa millonaria específicamente para este día martes por la Torre de Sonido.
0: Ah, bueno, listo, con mucho gusto, compadre. ¿Y un paseito, gracias, en bicicleta con quién, mi llave, aprovechando que nos llamó?
1: ¿Con quién? Pues podría ser con Elvis Presley.
0: Oh. Oiga, compadre, no, hombre, muchas gracias, mi hermano, muy amable, Dios le bendiga, yo.
1: Así es, mi Freddy, gracias. Entonces estoy atento y conectado y que estoy haciendo yo, escuchando el Olímpica Estéreo, escuchando el Olímpica Estéreo, escuchando el Olímpica Estéreo. ¡Se metió!
0: Hombre, muchas gracias, qué alegría la de mi compadre, más llamadas ahora en la tarde en Olímpica Estéreo. Aló, ¿quién escuchó Olímpica?
2: Yo, mi cachita, buenas tardes, ¿cómo está?
0: Bien, mi amor, bájale un poquito para que no se escuche el eco, eco, eco.
2: ¿Qué más, cachita?
0: Bájale un poquito al radio, bájale un poquito al radio, mi reina hermosa. Bien, yo estoy muy bien, ¿y tú qué tal?
2: Bien, mi cachita, ¿cómo está?
0: ¿Cómo le ha ido, mi amor?
2: Bien, mi cachita, te llamo para que me hagas un favor.
0: Claro, mi vida, cuéntame nomás.
2: Es para que a ver si me haces el favor y me felicitas a mi hija Joana Álvarez y a mi sobrino Oliver Fernando Rodríguez Sánchez.
0: Tranquila, no se me preocupe, mi amor, ya mismo la vamos a felicitar. Usted que prepare unas palabras bonitas ahí, escuche. Oiga. Con Olímpica Estéreo para Joana, que los cumplas feliz. Para Joana Álvarez, ¿de parte de quién? ¿Y Oliver? ¿Oliver Alton, el de los supercampeones? No.
2: Oliver Fernando Rodríguez.
0: Ah, Oliver Fernando, claro, pero por supuesto. Carajo, Oliver Alton, qué bueno. Bueno, mi señora, ahora sí, despliegue usted toda esa magia a través de sus palabras para darle tanto amor a través de ellas a su familia. Bájale un poquito para que no se escuche tanto. Oye, le cuento.
2: Ya, cachita, pues les deseo muchas felicidades tanto a mi hija como a mi sobrino. Y que a mi sobrino lo siga bendiciendo mi Dios, porque es buen padre, buen hijo, buen sobrino y buen tío. No, yo les deseo lo mejor.
0: La locura ese muchacho, Oliver, oiga.
2: Sí, señor.
0: Ah, bueno, Joana sí nos deporta bien.

0: Joana se porta bien.
1: Ah, ella también.
0: Se conoce a Joana Álvarez Rodríguez, ¿cómo no? Yo soy la mamá de Joana Álvarez Rodríguez.
1: Ah, ve.
0: No,
1: pues, con todo respeto, mi señora. Ay, cuando se ponía buena la vaina, mi señora, hombre. En Olímpica Estéreo, la emisora que se metió a Bogotá, vamos con humor. Porque hay que sonreír un rato, compadre. Venga para acá, compadrito chiquitito. Ayer te pillé por la capital colombiana, chiquitito, ando de una vueltica a Boyaco. En Olímpica, cuéntame un chiste, güey. ¿Qué me agarré? ¿Míralo bien? Sí, no te creo.
2: Lo mío es la radio. Sí, como yo imagino. Tenía un pescado que era locutor. Pues que salió al aire y se ahogó.

0: nada.
1: ¡Con mucho gusto!
0: ¡Señor!
2: ¡Vallenato
0: es! Romancero. Así se llamaba un trago. Un trago se llamaba así, romancero.

2 de la tarde, 30 minutos en Olímpica, la emisora que se metió en Bogotá. Ya saben cuál es el tema de hoy. Ingrese ya mismo a través del 320-650-1059 y dígame un paseo en bicicleta con quién. Y hoy es 27 de septiembre, Día Internacional del Beso. Un besito para quien también, échale ahí. Con o sin. Oh, hay besos de besos. Hay unos besos prohibidos. Que viva la locura colectiva. Que vivan los buenos amores. ¡Que viva Olímpica Estéreo, la emisora del primer lugar! ¡Que vivamos tú y yo, mi amor! Ah, pero ya no, ¿o sí? Uno nunca sabe, ¿se imagina?

0: 23 minutos en la emisora del primer lugar. Vamos a ver quién está conectado a través de el 326-50-1059. Un saludo especial para todos mis vecinos y para todas mis vecinas que hasta ahora en las 20 localidades de Bogotá están escuchando la emisora del primer lugar. Y por supuesto a todos aquellos que ya descargaron la aplicación, no solamente para siempre mantener la misma información o la mejor información, pero también para que usted siempre esté conectado con todos los programas y las curiosidades de Bogotá, Colombia y el mundo entero a través de Olímpica Estéreo. Oh, ¿quién está por acá en el 326-50-1059? Coméntame la jugada, por favor. Un paseíto en bicicleta con quién y un besito para quién. Porque hoy es el día del beso. Un besito para ti, un besito para mí, un besito para Bogotá de parte de Olímpica Estéreo.
1: Cachita, escuchando Olímpica Estéreo, metió desde Osa Naranjo. Yo saldría a dar una vueltica en cicla con mi reina, mi madre linda. Olímpica Estéreo se metió.
0: Tan bonita la señora, vea. Disfrute de la mamita. ¿Quién más está por acá en Olímpica, la emisora del primer lugar? Hola, buenas tardes.
2: Cachita, cachita, buenas tardes, aquí Olímpico Amarillo, Víctor López, siempre en sintonía de Olímpica Estéreo se metió. Papi, ¿ahí qué? ¿Cuándo va a dar bono de motel? Que me han dicho que me salandé para que me exorciste. Lo escucho yo, Olímpica Estéreo se metió.
0: El otro quiere bonito de motel, papá lindo, mejor dicho, está... Aquí se zarandea mi compadre Olímpico. Buenas tardes.
3: Buenas tardes, Cachita.
0: Hola.
3: Desde Osa La Paz.
0: Epa.
3: Con la mejor. Escuchando Olímpica Estéreo.
0: Se metió.
3: Escuchando Olímpica Estéreo. Se metió. ¿A quién se obtenía, Cachita? ¿Con quién me gustaría salir a darme la vuelta en bicicleta? Con mis hijos. Con William, con Paola y con Nicolás y con mis dos nietos.
0: Bueno. Eso está muy bien, mi doña. ¿Y usted con quién saldría en un paseíto en bicicleta? Aprovechando que es el día de la cicla también y el día del beso. ¿Usted se imagina uno en la bicicletica ahí, tan, tan, y, ah, por aquí, ah, por allá? ¡Oh, qué delicia! Vamos con eso, no cuenta con humor. No, Cacha, no, no, no. Venga para acá, Piroberta. Ahí dicen que nos parecemos.
4: Me cansé.
0: ¿Por qué, mi amor?
4: Tan chévere que nos estamos pasando con Olímpica Estéreo. Mira, sí. Ahí estaba la pareja en un motel. Mira,
0: ahí ve
4: a
0: motel.
4: Estaba la pareja en un motel y él le dice a ella, esta noche te voy a hacer ver estrellas. Oh, wow. Y ella le dijo, ay, no, yo no creo que vea estrellas con ese telescopio tan pequeñito.
0: De la tarde, 46 minutos en Olímpica, la emisora que se metió en Bogotá. El rey del despecho, Darío Gómez, en Olímpica Estéreo. Si usted sobrevivió a eso, papá, sobrevivió a muchas cosas más. Igual usted de amor no se va a morir, señora. Y usted, señor, tampoco. Aproveche que la vida es larga, bombón. En Olímpica Estéreo, la emisora que se metió. Cuando quede.

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0: 7:56 minutos. Y a esta hora yo estoy escuchando Olímpica, la emisora que se metió en Bogotá. 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

0: son las 3 de la tarde, 5 minutos en Olímpica, la emisora que se metió en Bogotá, la emisora del primer lugar en Olímpica Estéreo. Aquí los vamos a estar acompañando con felicidad y alegría. Sí, inconmensurable. ¡Wow! 3 de la tarde, 6 minutos en Olímpica Estéreo, la emisora que se metió en Bogotá, la emisora del primer lugar. ¡Papam, pim, pra! Noticas de voz a través del 320-650-1059 y también pueden llamar a través del 601-526-2602. Voy buscando noticas de voz. Permítame un momento, por favor, y ya buscamos la nota de voz donde usted me dice un paseo en bicicleta con quién y un beso para quién. Ah, hoy hay besos de besos. Ah. Ay, respira, por favor. ¿Quién está por acá? Olímpica. ¿Quién está por aquí? ¿Quién está por allá? Venga para acá, mi señora, mi señor. Buenas tardes. Olímpica Estéreo se metió.
1: Olímpica Estéreo, yo andaría en bicicleta en el parque con Shakira.
0: Con Shakira, vea qué bien. Bueno, ella quisiera andar con Shakira. ¿Usted con quién quisiera andar en bicicletica? ¿Con alguien está por acá? En Olímpica Estéreo. Aló, buenas tardes. Aló, aló. Se desmayó la señora, señor. Hola. Se desmayó. En Olímpica Estéreo, 601-526-2602, 601-432-3106. Olímpica Estéreo se metió. ¿Qué más está por acá? Bueno, vuelve a timbrar, vamos a contestarle para ver. Hola, buenas tardes. No, hola, ahí, lo escucho o la escucho. Hola. Bueno, se fue la señora o el señor. Olímpica, buenas tardes.
2: Buenas tardes.
0: ¿Cómo está, mi señora bonita? ¿Cómo le ha ido? ¿Dónde se metió Olímpica?
2: En Papelería Cajicá.
0: Oh, por Dios, Cajicá, qué buen municipio. Muchas gracias por escucharnos, por sintonizarnos. ¿Nos escucha a través de la radio o descargó la aplicación, mi corazón?
2: A través de la radio.
0: Ay, bueno, mi vida hermosa. ¿Y un saludo para quién?
2: Un saludo para mi abuelita Rosa.
0: Hombre, para la señora Rosa, para la vieja Rosa, para la abuela más linda y más hermosa, la señora Rosa. Y señorita bonita, un paseo en bicicleta y un beso para quién.
2: ¿En bicicleta?
0: Sí, un paseo en cicla para quién.
2: Mi abuelita que monta cicla todos los días.
0: La señora monta cicla todos los días, carajo, doña Rosa. Doña Rosa Quintana. Por lo de Nairo Quintana, ¿sí me entiendes? Tres de la tarde. Señorita bonita y Olímpica Estéreo. Bueno, por favor, no me cuelgue para tomar sus datos y hacer una conversación más amena. Y me cuenta acerca de lo de su abuelita, porque me interesa una señora montando bicicleta, carajo, qué bonita la señora. Venga para acá, Unice Cucaloncho Chonta, la reina del humor en Olímpica Estéreo, televisora del primer lugar.
3: Hay otro chistecito aquí de Unice Cucaloncho. Sí, en Olímpica Estéreo se metió. Escúchame ahora. Imagínate, este es muy bueno. Imagínate que mi novio me pilló con un enano en la intimidad. Me dijo, Unice, ¿usted por qué me pone los cachos con un enano? Le dije, porque me estoy quitando el vicio poquito a poco.
0: 3 de la tarde, 8 minutos en Olímpica. Un saludo para todas mis valecitas y para todos mis valecitas. PL, Privado de la Libertad, ahí en la Modelo, en la Distrital, en la de Fusagasugá. Saludo especial de parte de Olímpica. No están solos, muchachos. Hoy los acompaña el Cacha Olímpica. Saludo para ustedes. Muchos de ustedes me conocen. Yo he ido por allá. Ese soy yo, el que los hace reír. ¡Ojo con Black! Y llegó Tokio. La chica del buen pastor sabe quiénes son. Besos, mis amores. Dios los bendiga. En estos días nos vemos. Por allá voy, les caigo y les hago reír. Y disfrutamos un

0: son las 3 de la tarde, 26 minutos en Olímpica, la emisora que se metió en Bogotá. Y antes de comunicarme con mis compañeros que están en el sector del Perdomo, en el Colegio Cooperativo, muchos saludos para todos los profes, para todos los padres de familia que están celebrando el Día de la Family. ¿Qué más? Vamos a ver. Pero antes, vamos a escuchar noticias de voz aquí en Olímpica, la emisora del primer lugar. Buenas tardes.
1: Cachita, yo saldría en un paseo en bicicleta con esto, que es un duro y me gustó muchísimo porque pasa muy lejos y vuelvo en bicicleta. Y pues me gustaría ir así muy lejos con él, y obviamente cachita para ahí.
0: Tan hermosa mi señora. ¿Quién más está por acá en Olímpica? Buenas tardes. Hola.
2: Taxita, buenas tardes, reportando sintonía desde Suacha, por favor, inscríbeme para ganarme 9 millones de pesos. Lo necesito esos recursos, tú no te imaginas cuánto los necesito. Bendiciones. Que tengas excelente turno.
0: Bendiciones para ti también, excelente turno, mi señorita hermosa. Y vamos a ponerla a participar de una vez por su millón, para que ella se lo pueda llevar con Olímpica, la emisora del primer lugar, la emisora que se metió en Bogotá, Olímpica. Pero ahora sí me voy rumbo al Perdomo, donde está mi compañero Omar, donde está Kike de Produce, donde está Balvis, Tatiana, donde está Charlie, donde está todo el equipo del primer lugar, encantados, maravillados, con el Día de la Familia en el Colegio Perdomo. Buenas tardes, muchachos.
3: Y en Olímpica Estéreo desde septiembre. Música y de baile, los estamos saludando a cada uno de ustedes porque nos encontramos aquí en el sector del Perdomo, exactamente en el Colegio Cooperativo Monseñor Ismael Perdomo, trayendo la alegría y lo mejor de todo, regalos y muchas sorpresas, y artistas invitados, lechona, tenemos bingo bailable, tenemos niños bailando, mejor dicho, que les cuento más a cada uno de nuestros oyentes, pero es que también hablando de lechona, Balvis, ey, limpieza acá, tiene grasita, ¿cuál lechona estamos hablando, Balvis?
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3: 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Pero bueno, tengo artistas invitados por acá. Tengo a la mujer Heidi Penagos. Bienvenida nuevamente, porque ha estado en diferentes tarimas con nosotros. Y lo mejor de todo, llevando lo mejor de su música. Heidi, bienvenida.
5: Por supuesto que sí, saludando a toda la gente bonita, qué bello, cantándole aquí. Y por, con la mejor actitud... haciéndole.
3: ¿Sí? Heidi, Heidi, así un adelantico para cada uno de nuestros oyentes. ¿Qué vamos a cantar hoy? Un pedacito.
5: Siento atracción.
0: ¿Por quién?
5: Quiero tus besos. Oh. Y deslizarme de arriba hacia abajo sintiendo tu olor.
3: Ya hablo, señorita. Sí,
5: bueno. Una composición de Pillado Rodríguez.
3: ¿Eso era para la lechona o para mí?
5: Para todo el mundo. Ah.
3: Pero tengo también invitados por este lado, y es el viejo Esteban. Papi, hacía tiempo no te veía con nosotros, y de verdad es un honor tenerte nuevamente acá, y lo mejor de todo, con la buena música que siempre traes.
6: Muy buenas tardes para toda mi gente linda que en este momento nos escucha. Muy contento de estar en el Colegio Cooperativo El Perdomo y nada, a traerle mucha música popular.
3: ¿Cómo qué? ¿Cómo cuál?
6: Una canción de mi autoría que llama El Favor. No funcionó ser un hombre bueno, por eso les digo ya volví al ruedo.
3: Hola, ¿te pusieron cacho?
6: No, papi, ahí... Sí, porque yo siempre he dicho que uno nace bueno, camina, va al colegio, se enamora y le dañan el corazón.
3: ¡Que viva la lechona y que viva el cacho! Así es que todos los oyentes, estamos en eso que se llama las cuatro fiestas de Olímpica Estéreo, en diferentes localidades, en diferentes barrios de Bogotá, llevando la alegría, porque en Olímpica Estéreo, desde septiembre...
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0: Muchas gracias a Omar, a Tatiana, a Balvis y por supuesto a Kike de Producer y a Charlie. Ajá. En Olímpica Estéreo tenemos tiempo para el humor, hay tiempo para todo, hay tiempo para enamorar, hay tiempo para salir, hay tiempo para involucrarse, no solamente sentimental, sino de otras formas. Vamos al parque, sí, eso, muy bien, ¡Boyacomán!
8: Imagínate, ay, un saludo a todos mis amigos de los amarillitos que eso. Se les estima.
0: Muy
8: imagínate
0: bonito.
8: Que yo me conseguí un amarillito para trabajar sí. De noche, ¿no? Y entonces recogí una pareja y iban atrás, ¿no? Yo iba ahí mirando cuando llegué así como a una T. Entonces fui a coger para el lado izquierdo y la vieja dijo, ¡ay, por ahí no! Ah, bueno, entonces cogí para el lado derecho y dijo, ¡por ahí tampoco! Entonces yo fui a coger para el frente y me dijo, ¡por ahí menos! Le dije, ¡ay, pero por dónde! Dijo, ¡calle la jeta que no estoy hablando con usted!

Aquí llega una canción para dedicar, para usted enviar ese mensajito de voz y decirle: oye, mi amor, quiero esa copa donde yo bebo tu amor. Oh, y es que esos ojos que tú tienes y esas cejas. Doctor. No, y las cejas te quedan lindas, ¿sabes?

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0: minutos en Olímpica Estéreo, la emisora que se metió en Bogotá, la emisora más alegre, la más solidaria. Por supuesto que hoy estamos recepcionando muchas notas de voz y vamos a hacer lo siguiente. Las personas que se quieran llevar el mercadazazo van a escribir la palabra cicla. La palabra cicla, y para tenerlos pendientes y en cuenta, porque en lo que resta de esta hora vamos a entregar un mercadazazo. Y pila, porque también tengo boletas para ir a cine y también tengo muchos bonos para ir a Mundo Aventura. Eso, muy bien, para que la pases una locura con la emisora del primer lugar, Olímpica Estéreo. Venga para acá, mi señora, mi señor, buenas tardes, bienvenido, bienvenida.
1: Hola, Cacha, Cacha, muy buenas tardes, ¿cómo está? ¿Qué, con quién me daría una vueltica en bicicleta? Con mi hija Valeria Monsalve, que la amo con todo mi corazón, gracias. Ahora es que no la tenemos, pero bueno, con ella me daría un paseo en bicicleta, en la ciclovía.
0: Ya, por la ciclovía, la señora con su niña. Entonces, hola, buenas tardes.
2: Cacha, cacha, cacha, cacha, cacha, cacha. Premio, premio, cacha. Metí en el video, cachita. Bueno, ya no le dan ni un premio, oiga.
0: Se metió. Olímpica Estéreo se metió. Buenas tardes, bienvenida, bienvenido. La señora, el señor, buenas tardes.
3: Yo escucho Olímpica Estéreo se metió. Como hoy es el día del beso, yo le daría el beso al señor que se llama, ¿cómo?, Sergio Soler. Oh. Un pico bien dado en esa trompita. Atentamente, María Nancy. Chao, que acabo de terminar su turno muy feliz. Y espero que me escuche mi audio. Bueno, un abracito.
0: Ya la escuché, doña Nancy. Qué coqueta, pero qué bien, está muy bien. Hay que lanzarse al agua a veces, mi señora. ¿Quién quita? Y uno corona.
4: Hola, Cacho Olímpica. Yo montaría bicicleta con todos los niños que están luchando contra el cáncer.
0: Qué bonito.
4: Y le mando un beso a todos los niños que están en un hospital.
0: Ay, tan hermosa.
4: Escuchando Olímpica Estéreo se metió.
0: Eso, tan bonita, hombre. Un saludo a esta hora para todos mis doctores, para todos los médicos, para todos los enfermeros que están en turno y que están tratando de llevarle un poco de felicidad a los niños y tranquilidad con todo lo que pasa en el día de hoy. Olímpica, la emisora del primer lugar, se metió. Buenas tardes, bienvenidos con Olímpica Estéreo. Se metió. Más noticias de voz en el 320-650-1059. Recuerden que hoy, mañana y siempre, Olímpica Estéreo te acompaña. Siempre en la aplicación. Descárgala, por favor, de una vez. Eso, oh, pero que hoy. Tan bonitos. Qué bien, muchas gracias por enviarnos. Perfecto, mi corazón hermoso, muchas gracias. Dios lo bendiga. 4 de la tarde, 24 minutos en Olímpica, la emisora que se metió en Bogotá. Olímpica Estéreo. Tenemos el humor. Venga, bebé. Venga, para que Eunice, hombre. Ay, Eunice Cucalón Chochonta. Eunice Cucalón Chochonta. Hola, Eunice.
5: Uno tiene que dedicarle mucho tiempo a la pareja, ¿cierto?
0: Sí.
5: Por ejemplo, ¿tú cuánto llevas con tu última relación?
0: Bastante, más o menos.
5: Pero salió juicioso.
0: Sí, siempre.
5: Imagínate, porque dos tartamudos, la otra vez se casaron una pareja de tartamudos. Pero no duraron ni un mes. Sí, dice que no se entendieron. O sea, por lo de tartamudos.

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Son las 4 de la tarde, 40 minutos. Juan Luis Guerra, 4:40. 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Vamos a ver si está por acá. Es esta, mira, aquí estamos, nene. Ya vamos acá. Mira nomás cómo está, bombón, en Olímpica Estéreo. Oiga.

0: Bienvenidos para todos mis amigos a las 4 de la tarde, 41 minutos.
1: Siempre las traigo.
0: Vamos a ver quién está por acá. ¡Ay, mira! Acaba de llegar Omar. Sí, señores, Omar llegó por ahí porque estaba con los amigos entregando lechona, entregando muchos regalos a nombre de Olímpica Estéreo, la emisora que se metió en Bogotá, la emisora del primer lugar, Olímpica Estéreo. Por ahora yo les digo que si usted quiere ir al concierto de los meros cabrones, es muy fácil, es muy sencillo. Señoras y señores, usted me va a enviar la palabra amor. La palabra amor, de una vez, la palabra amor, porque tengo 4 invitaciones para ir a este gran evento de los meros cabrones con la emisora que se metió en Bogotá. Y ya saben que en 19 minutos empieza Aló Olímpica, te complace. Oh, por Dios, canción que quiera escuchar, canción que quiera dedicar, canción que se la hacemos sonar en la emisora del primer lugar. ¿Sí o no, Piroberta?
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0: Sí, tan
2: chévere que la estamos pasando con Olímpica Estéreo. No. Ay, mira, que había un barrio tan pobre, tan pobre, tan pobre. ¿Cómo sería de pobre ese barrio?
0: Sí.
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4 de la tarde, 52 minutos, cena olímpica, la emisora que se metió en Bogotá, la emisora del primer lugar, faltan 9 minutos, 8 minutos mejor, para que empiece a lo olímpica, y de esa manera, usted solicite la canción que quiere escuchar en Olímpica Stereo.

0: Olímpico Castero se metió. Ahora sí, rápidamente me voy a comunicar con Omar Di Martínez, señor Quique de Producen, y por supuesto Charlie, también está Tatiana, está Balvis, y están en el colegio El Perdomo, Cooperativo El Perdomo. Buenas tardes, muchachos. Nuevamente con Olímpica, la emisora que se metió en Bogotá, la emisora del primer lugar.
1: Compañeros, feliz año para ustedes y para todos los oyentes de Olímpica Estéreo. Les quiero contar que en el colegio cooperativo Monseñor Ismael Perdomo, desde septiembre se siente... ¡Y regálame la bulla a los estudiantes! 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Pero bueno, llegamos acá a este colegio y no fue facilito porque les tocó participar, mandar un video, mandar fotos y fueron los ganadores. ¡Regálame la bulla! Tengo nada más y nada menos que al rector del colegio, doctor Carlos. Bienvenido a Olímpica Estéreo.
2: Gracias, Olímpica. Muchas gracias por haber asistido a nuestro colegio. Fue difícil, la luchamos, pero gracias a mis estudiantes de grado 11, la sacamos del estadio y tenemos Olímpica en el colegio.
1: Compañero, déjeme contarles, ellos mandaron video y todo para participar, fueron como 200 inscripciones, como 300 inscripciones en video de diferentes oyentes, de diferentes barrios, en esto que se llama las cuatro fiestas de Olímpica Estéreo. Felicitaciones, hemos pasado una tarde agradable con música, regalos, sorpresas, ¿y qué más tenemos acá?
2: Tenemos comidas, tenemos bailes, tenemos todo para las familias de nuestro colegio.
1: Saluden a todos los oyentes de Olímpica Estéreo.
2: Un saludo a todos los oyentes de Olímpica Estéreo Bogotá y Olímpica Estéreo.
0: Bien, profe, muchas gracias, profe. Definitivamente ahí celebrando el Día de la Familia con Olímpica, la emisora que se metió en Bogotá, la emisora del primer lugar, Olímpica Estéreo 105.9. Vamos a ver quién está por acá por este ladito. ¿Quién llegó? Mira nomás quién está por acá. Oh, por Dios. Peter Albeiro, ¿cómo está? El bombón. Bienvenido a Olímpica, la emisora que se metió en Bogotá.
3: Una señora que le decía a la otra, le decía, ay, gorda.
0: Gorda.
3: Ay, gorda.

0: conmigo, dijo la otra. Ay, qué maravilla, dijo, sí, pues Dios quiera que cuando salga de la cárcel siga lo mismo.
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3: 5:02, 2 minutos. Envíen la palabra aló. Escriben A-L-O, aló. E inmediatamente una nota de voz con la canción que quieren escuchar en Aló Olímpica. Buenas tardes, Bogotá. Aquí estamos para complacerlos, para hacerles sentir nuevamente ese recuerdo que está un poco lejano, pero con la música se siente más cercano. ¿Cómo?

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1: Se metió. Ya son las 5 de la tarde, 6 minutos, y vamos saludando al gran Belisario de Colombia, a Macaya, Nubia Yolanda, a Ingrid Karina, y por supuesto a la señora Orly también. Gózalo, disfrútalo. ¡Oh, señora Orly! ¿Cómo está de bonita? ¿Cómo está de... ¡Oh, don Belisario! Hombre Belisario, el hombre más feliz, el hombre más contento. Ahí está mi compadre, muchas gracias por estar siempre conectado con Olímpica. Un saludo especial para ellos, quienes se la están vacilando con la emisora que se metió en Bogotá, Olímpica Estéreo. Vamos a escuchar a ver qué canción quieren los oyentes de la emisora del primer lugar a esta hora de la tarde con Olímpica Estéreo. ¡Aló! Olímpica, te complace.
2: Hola Cachita, buenas tardes. Colóqueme por favor en Aló Olímpica. Déjela que se vaya. De Jonales Castaño. Gracias, Cachita, bendiciones.
1: A usted, papá lindo, muchas gracias y bendiciones también. Y muchas gracias por escuchar Olímpica, la emisora que se metió en Bogotá. ¿Quién está por acá? Venga para acá, mi señora, mi señor. Hola, buenas tardes, ¿cómo estamos? Gózalo, disfrútalo con Olímpica.
3: Hola, viejo Cacha, mi nombre es Orlando Piña, en sintonía total desde Ciudad Verde, Suacha. Bueno, un paseo en bicicleta con mi querida y adorada esposa. Me encantaría un paseo en bicicleta con ella por las ciclorrutas de Bogotá. ¿Y qué estoy haciendo? Escuchando a la Olímpica con el Cacha. Saludos, saludos. Y desde septiembre se siente que viene diciembre. Olímpica Estéreo se metió. Y Cacha, si me puede complacer con 13 años de Gufi Vargas, esa es mi canción preferida. Gracias, gracias.
1: Oiga, un saludo también para la campeona en salto triple, cuádruple, quíntuple, sextuple, mejor dicho, en todos los saltos habidos y por haber, a la hermosa Katherine Ibargüen. Muchas gracias por escuchar a la Olímpica. Ya estamos en la Grandes Ligas, Katherine. Hombre, por Dios, qué bonito se siente que quieran a Olímpica grandes deportistas como lo es esta mujer tan hermosa. Ella es lo más divino que tiene Bogotá, que tiene Colombia, el mundo entero. Además es la campeona en salto triple. Dios mío, qué bonito que esté con Olímpica, la emisora que se metió en Bogotá. Para Katherine, para su novio y para toda la familia, un feliz día de parte de Olímpica Estéreo.
4: Cachita, muy buenas tardes. ¿Qué estoy haciendo yo escuchando Olímpica Estéreo? ¡Se metió! Yo escucho, aló, Olímpica. Quisiera escuchar la canción No Puede Llamarse Amor. Canta Jorge Celedón y Víctor Manuel, que hoy Víctor Manuel está de cumpleaños, 58 añitos.
1: 58 añitos.
4: Pongas esa salsita, Cachita. Olímpica Estéreo se metió.
1: Olímpica Estéreo se metió. Llega el humor, porque en Olímpica Estéreo hay tiempo para el amor y para el humor. Y si lo quiere hacer también, hágale, que hijo de madres ahí en Venecia, en la Sevillana, en la Primera de Mayo. ¿O no, Tilia?
5: Ahí les tengo un mensaje lindo para ustedes en este momento especial en Olímpica Estéreo.
1: ¿Cuál es?
5: Cuando pase la pandemia,
1: cuando pase
5: estaremos
1: la pandemia,
5: todos juntos. Atentamente, Data Crédito.
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5 de la tarde, 24 minutos en la Olímpica. Buscando la ley por traficante de novias. Porque digo, el otro me regañan. ¡Pam, pam, pam, pam, pam, pam, pam! Eso es a la Olímpica, mi gente. ¿Qué canción quiere escuchar? Mi bombón, mi corazón, mi caramelo. Y de una vez lo vamos complaciendo para que usted escuche la canción que tanto quiere recordar. Ya sea para recordar a un amor, a un amigo.

0: 25, 5 por 5, 25. En Olímpica, la emisora del primer lugar. Venga para acá, ¿quién está por este ladito? Aló, Olímpica, buenas tardes, bienvenido, bienvenida. 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
1: Hey, Cacha, en Aló Olímpica, ¿quiere escuchar la formulita de los Betos?
0: Uy, papá lindo, esa es buena, nené. De una, con mucho gusto, bombón de caramelo. Oye, a nombre de los Tucanes, ¿quién va para el concierto de los Tucanes el 9 de octubre? Tengo boletas.
2: Cachamijo, colóqueme la fórmula del señorazo.
0: Cachamijo, colóqueme la fórmula del señorazo. Oiga, qué casualidad, ¿no? La fórmula y la formulita. ¿Quién está por acá en Aló Olímpica? Buenas tardes, bienvenido, bienvenida a Aló Olímpica Stereo.
3: Hola, ¿qué tal, Cachamuy? Muy buenas tardes. Cordial saludo para ti, para todos los que están conectados a través de los 105.9 de Olímpica Stereo, la emisora del primer lugar de sintonía en Bogotá. ¿Qué tal? Yo soy un Olimpia Amarillito, reportando sintonía desde la diferente localidad de la capital, como siempre, en la buena compañía y con la buena música de Olímpica Stereo. Cacha, para que por favor me complazcan con la canción, con una canción, con un disco que se llama Locutor Loco. Uy, ¿y qué estoy haciendo yo? Escuchando Olímpica Stereo. ¡Se ve bien!
0: El amor me está matando poco a poco. Locutor loco, locutor loco. El amor te está matando pam pam pam pam pam. Bueno, ya saben, envíen la palabra aló. Bueno, no lo dijo, pero lo pensó. Bueno, ¿yo qué voy a saber? 5 de la tarde, 27 minutos, en Olímpica, la emisora que se metió en Bogotá, la emisora del primer lugar. Ay, mire, a través de arroba Olímpica Bogotá, por medio de la aplicación me piden mi primera cana. ¿De quién más? Del cacique de la junta, Diomedes Díaz. Humor para apaciguar las penas. Que viva la vida y que mueran los pesares. Pesare a quien le pesare. Olímpica, buenas tardes. ¿Qué tiene para contar, Peter Albeiro?
4: Dicen que las mujeres son celosas, pero la primera mujer de la tierra era más celosa que todas.
0: ¿Por
4: Eva.
0: Qué? ¿Por qué? ¿Por qué? ¿Por qué?
4: Un día Adán se acostó a dormir como... Ah, no, Adán llegó como a las 8 de la noche al paraíso y Eva toda brava. ¿Y usted de dónde viene? Pues ¿de dónde voy a venir? Pues del paraíso. Imagínese, todo este mundo para mí solo le parece poquitico. A mí nadie me ayuda. Yo, ay, sí, cómo no. Cuando Adán se quedó dormido, cuando de pronto como a las 2 de la mañana sintió algo que como que le chuzaban por ahí con... como debajo de del brazo, y se levantó y le dijo, ¿usted qué está haciendo? Y Eva con un dedo debajo dijo, aquí contándole las costillas, no hay que ya tengamos.
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Ya son las 5 de la tarde, 30 minutos, y el saludo muy, pero muy especial para unos grandes amigos que hasta ahora están escuchando la emisora del primer lugar, allá en la casa, en la mansión de la gran Orly, mi compadre Belisario, y ahí cerquita a mi comadre Ibargüen y Macay. Oye, ma Sofía, novia Yolanda, Ingrid Karina, mis amores, ya tengo canas.

que por un amor nadie se muere. ¡El tren, cuidado! Ahí viene echando humo el tren. ¿Es el, ah, si ¿sí es eléctrico? No, si es del otro, sí.

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0: Ya son las 5 de la tarde, 47 minutos, 5:47 en Olímpica, la emisora del primer lugar, la emisora que se metió en Bogotá. Saludo especial para todos aquellos que ya enviaron su notica de voz y están esperando a escuchar su canción. Canciones para recordar, canciones para dedicar o simplemente canciones para bailar y tal vez para tomar, no hasta embriagarse, pero sí para pasarla chévere, elegante, magnífico, espectacular e increíble con la emisora del primer lugar, arroba Olímpica Bogotá, para que lo sigan ahí, arroba Olímpica Bogotá, sí señor, arroba Olímpica Bogotá. ¿Quién está por acá por este ladito? Aló Olímpica, buenas tardes, welcome, bienvenido.
5: Cacha, mi hermano, buenas tardes. Desde septiembre se siente que viene diciembre.
0: Arajo, nene.
5: Y en Aló Olímpica. Juré, y un Alex.
0: De una, papá lindo, juré que no. Pam. Olímpica, buenas tardes. Bienvenida, bienvenido.
6: Cacha, le estoy escuchando acá en San Mateo.
0: Ay, qué linda.
6: Colóqueme Cali aquí, por favor. ¿Qué estoy haciendo? Yo escuchando Olímpica Estéreo, se metió.
0: Con gusto, mi amor, ya mismo la sonamos, mi vida hermosa. Aló, Olímpica, buenas tardes. Good afternoon.
7: Hola, Cachita. Hola. Buenas tardes, feliz domingo. Cachita, porfa, la morena de los hermanos Rosario.
0: Morena, ven donde Luis. Morena, ven donde Luis. Olímpica, buenas tardes, bienvenido, bienvenida.
8: Cachita, buenas tardes, Cachita. Para un disquito de Farid Ortiz, opa. Melodía para Dios, Olímpica Estéreo se metió.
0: Olímpica Estéreo se metió, 5 de la tarde, 48 minutos. Y bueno, pila porque tengo para entregar mercado, bono de mercado. Así que envíen la palabra aló y después la palabra mercado. De una vez, mis amores lindos, en Olímpica Estéreo, la emisora que se metió en Bogotá, la emisora del primer lugar. ¿Qué estás haciendo? Yo. Qué rico escuchar Olímpica. Venga para Piroberta. ¡Ay, Piroberta! ¿Con quién está saliendo Piroberta ahora? No te lo puedo creer. En serio, Piro. Bueno.
9: Ay, me cansé tan chévere que la estamos pasando. Ay, con Olímpica Estéreo.
0: Sí,
9: ay, mira que conocí un tipo que tenía la boca tan grande.
0: ¿Sí?
9: ¿Cómo sería la boca de grande que no tenía puente sino un viaducto?
0: Aquí llega el rey de los pueblos. Farid Ortiz, es mi llave, es mi amigo. Pregúntele. No tiene teléfono. Yo sí lo tengo. Ah, mentira.

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3: Amiga, amigo mío, confía, porque tu situación actual no durará para siempre. Lo único que es eterno es el amor de Dios. Su mano aún sigue extendida sobre ti. Por más que se han levantado en tu contra, por más que lleguen problemas a tu vida, Dios te sigue sosteniendo y Él no va a soltarte. Él no dejará que te pierdas. Mi amigo, Dios sabe lo que hace. Dice la palabra de Dios en Jeremías 29:11. Porque yo sé muy bien los planes que tengo para ustedes. Son planes de bienestar y no de calamidad, a fin de darles un futuro y una esperanza. Si usted hoy se siente débil, cansado, con problemas, camine a los brazos de Dios, porque Él es especialista en renovar las fuerzas.
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0: son las 6 de la tarde, 13 minutos. Aquí tengo más y mejor programación para todos ustedes. Noticas de voz para que pidan la canción que quieren escuchar en Aló Olímpica.
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0: Aló Olímpica. 6 de la tarde, 14 minutos en Olímpica, la emisora que se metió en Bogotá. Un saludo muy especial para aquellas personas que ya nos empiezan a seguir a partir de este instante en arroba Olímpica Bogotá. Arroba Olímpica Bogotá para que siempre estén conectaditos y también para que nos sigan, o mejor, para que se conecten a través de www.olimpicastereo.com.co, donde tenemos transmisión las 24 horas continuas y usted nos puede escuchar ahí desde su trabajo, desde la casa, desde el lugar que usted se encuentre, gracias a que tiene la aplicación

0: a través de los 105.9. Buen viaje, buen viento y buena mar. Aunque no se han ido de Bogotá, pero ahí están. Creo que pues uno dice así, porque ajá. Olímpico, buenas tardes, soy yo.
1: Hola, señores Olímpica Estéreo. Se metió en el barrio La Victoria. Soy Jenny Beltrán. Y un paseo en bicicleta sería con mi hijo, que lo extraño bastante. Ya hace 8 meses se fue para la Fuerza Aérea. Y pues en este momento estoy solita y lo extraño bastante. Me gustaría un paseito en bicicleta con él.
0: Bueno, mi señor.
1: Olímpica Estéreo se metió.
0: Tan bonita. Un saludo a esta hora de la tarde a todos aquellos que están en la Fuerza Aérea, por allá por Catán, por todos lados, mi señora. Ahí le pongo el sonido de la avioneta que lleva el niño Olímpica. Pero se metió, ¿quién más está por acá por este ladito? Hola, buenas tardes.
2: Cachita, cachita, para que me haga el favor, me complazca con una canción ahí, solo un recuerdo de Binomio de Oro.
0: Uy.
2: Te estamos saludando de acá de Pradera.
0: ¿Pradera qué? ¿Pradera Tolima, compadre? ¿O Pradera el barrio? Pam, parra, pam, pam, pam, un saludo para todos los pilotos, para aquellos que vuelan con los pies en la tierra. Si te vas con otro, me traigo a la bebida y tú serás culpable que yo pierda la vida. Si te vas con otro. Primera canción del señor Iván Villazón. Solo un recuerdo del Binomio de Oro. ¿Quién más está por acá por este ladito? ¿Qué otra canción quieren escuchar? Lluvia de Verano, ya me dijeron por acá. Olímpica Estero se metió. Venga por acá, ¿qué canción quieren escuchar?
1: Cachita, por favor, suéname la canción Realízame mis sueños del Binomio de Oro. Muchas gracias, feliz y bendecida tarde.
0: Bueno, mi corazón lindo. De una vez, vamos con solo un recuerdo. A través de Arroba Olímpica Bogotá me piden una de Pastor López. Y también a través de nuestro TikTok en Olímpica Bogotá. Porque la envidia de Jason Jiménez, vamos con humor en Olímpica Estéreo. Ah, bueno, y también lluvia de verano, por supuesto. Correcto, correctísimo. Vengo para acá, Nancy. Oye, Nancy, está mejor dicho. Ah, está hermosa. ¿Y ese vestido? Bueno, ahorita echamos chisme.
3: ¡Ay, fue percapito!
0: ¡Fue percapito!
3: Nancy Patricia Chucurí, yo sé, Santander, para el mundo del Olímpico Estéreo, Mario.
0: Sí,
3: Mario. La otra estaba yo ahí en la oficina y me llama la tembao.
0: ¿Quién le dijo la tembao?
3: Dice, mamita Nancy, estoy solo en la casa. Uy, y estoy bien caliente. Y mi papito, tome doles y póngase pañitos de agua fría, verá que se mejora.
0: De la tarde, 17 minutos en Olímpica. ¡Ey, loco! Toma la que no se adultera. Frías vienen, frías van. En Olímpica Estéreo, la emisora espectacular, la emisora del primer lugar, Olímpica.

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0: Aló, aló, aló, aló, aló. Aló, Olímpica. 6 de la tarde, 37 minutos en Olímpica, la emisora que se metió en Bogotá. Un saludo para todos aquellos que vuelven a la capital colombiana después de estarse dando un borondito por la sabana. Otros de pronto fueron a Las Vegas, perdón. A Las Vegas, no, a La Vega, a La Vega, a La Vega, a La Vega, a Guaduas. Bueno, también hay gente que se va. Bueno, no lo dijo, pero lo pensó. Bueno, yo no sé, pero ahí está. Hay gente que se fue para Las Vegas este fin de semana, por ejemplo. Ay, papi, cuando usted tiene los pámpiros, usted viaja donde quiera. Sí, el que tiene para hielo tiene para Wiki Nene. No, que me fui para dónde, para Amsterdam, para Rotterdam. Para Amsterdam y Rotterdam. Ese léxico está de un alto calibre, cacha. Olímpica, la emisora del primer lugar. Se complace en escuchar sus notas de voz para ver qué canción nos van a pedir aquí en Aló Olímpica. Buenas tardes.
2: Aló Olímpica. ¿Aló? ¿Qué hace, cachita? Perfecto. Aquí, reportando, nada que escucha mis audios.
0: No, pero papi,
2: me extraña.
0: ¿Qué pasó?
2: Aquí Olímpico Amarillo. Para que si me hace el favor y me coloca esta canción, la de Acuérdate de los Gigantes. Que escuche yo, Olímpica Estéreo se metió.
0: Aló Olímpico. No te acuerdas ya del nido aquel que te vas a acordar. Acuérdate, aunque sea una vez más, que yo te amé, que tú me amaste también, hasta decir ya no más. Te la dedico, Bogotá.
3: Hola, cachita, buenas noches. Le habla Miriam Ramírez de Ciudad Quintal. Yo que estoy haciendo, escuchando Olímpica en primer lugar.
0: Sí, tú sabes,
3: yo un paseíto en bicicleta lo haría con mi hija, que se fue para España y me hace mucha falta. Una hija increíble.
0: Increíble.
3: Un ángel que se me fue, pero lo quiero, pero la quiero mucho a la distancia, pero la quiero.
0: Eso.
3: Cachita, ¿cuándo se va a dejar ver? Está perdido totalmente, la paja es por la calle, la, ¿no? La, no va a un televisor y no la encuentra.
0: No, no diga eso.
3: Le habla Miriam Ramírez de Ciudad Quintal. Buen turno, se le quiere, cachita.
0: Gracias.
3: Que me hagas poner y me complazca con Historia de Amor y...
0: Y se le olvidó la otra. Pero yo le pongo Historia de Amor de Johnny Ayala, mi amor lindo. Buenas tardes. ¿Con quién tengo el gusto?
4: Aló,
0: aló. Se metió.
4: Quiero que me complazcan con la canción La Dama del Ajedrez. Y que estoy haciendo pegada a la mermelada con la mejor, la número uno, Olímpica. Y desde septiembre se siente que viene diciembre.
0: Hombre, muchas gracias, mi amor lindo. 6 de la tarde, 40 minutos, 6:40 en Olímpica. La emisora que se metió en Bogotá, la emisora del primer lugar. Y ya saben, mis amores, sigan enviando noticias de voz. Envían, primero escriben la palabra aló para tenerlos ahí fácilmente. Aló. Y los que se quieran llevar el mercado, me escriben mercado, de una vez. O me envían, berenjena, un plátano, un agua. Bueno, no lo dijo, pero lo pensó. No la bese, no la bese. La Olímpica Estadio, la emisora que se metió en Bogotá, la emisora del primer lugar. Oh, chiste, yo tengo un chiste buenísimo. El del conejo en la selva, pero es que... De estas llega... No... Me sacan. Como eche el cuento del conejo, uy, hasta ahí fue el cacha. Sí, ya ni vos bonita salva, papi. ¿Lo he hecho? No, cachita, no, porque peligra la vida del artista, papi. Ey, güey, madre, vamos a echarlo. Que no, mentiras, Olímpica se metió.
5: Dos pastusos llegaron a Bogotá y era la primera vez en su vida que llegaban a Bogotá. Y un pastuso le dijo al otro, le dijo, compadre, mire, mire lo bonita que es Bogotá. Dijo, hijo de puchica, y es grande, dijo, es grande. Dijo, no, a mí lo que me tiene aterrado es que hay tanta gente. Dijo, ¿cómo harta gente? Dijo, sí, es que aquí la gente la hacen con máquinas.
0: Pastuso,
5: ¿cómo máquinas? Dijo, sí, mire que ahorita se abrieron dos puerticas y en un cuartico chiquitico, chiquitico, se montó una señora sola a ella y se cerraron. Y al ratico se abrieron y eso se bajaron como 10 personas. Eso es una máquina que hace la gente. Claro, yo nunca habían visto un ascensor.
0: Pero por supuesto.
5: Se le dijo uno al otro, ¿por qué no entramos y miramos quién es el que hace la gente? Dijo, listas, entremos. Y entraron los dos pastuitos al ascensor cuando detrás entró uno negro así alto, acuerpado, gigante. Y apenas se cerró el ascensor, el negro miró a los dos pastuzos y les dijo, bueno, ¿a cuál piso? Dijo un pastuso, no, pise el que fue el de la idea.
0: Olímpica se me...

de la tarde, 42 minutos. Aquí llega Happy Lora Ayala. No, mentiras, Joanny Ayala. Ay, no, ahora sí. No, perdón, don Joanny. Yo sé que me escucha, pero todo bien, papá lindo. Usted y yo somos amigos. Bueno, no lo dijo, pero lo pensó. Joanny Ayala.

0: Olímpica Estéreo se metió. Bueno, antes de seguir recibiendo más notas de voz y llamadas a través de Olímpica, la emisora que se metió en Bogotá, recuerden que desde septiembre se siente que viene diciembre. 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
0: señor, nótica de voz por este ladito. Vamos a ver qué canciones están pidiendo en Aló, Aló Olímpica. Buenas tardes.
2: ¡Cacha!
0: ¡Eso!
2: En Aló Olímpica, vamos a ponerle sabor. Ponte chévere de Elder Dayan, ponte chévere.
0: Que yo me pongo chévere y todo el mundo chévere. ¿Aló?
3: Hey, Cacha, ¿qué más? Bien. En Aló Olímpica, para ver si me puede poner amante y amigo de la reina Arely Senado.